gracias. Hasta siempre.

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4: Ocho de la mañana con 29 minutos.

0: 8 de la mañana con 50 minutos.
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Muy bien, ya tenemos las 8 de la mañana con 56 minutos. 8 con 56, ¿cómo le va? Buenos días. Hola. Hola, hola, hola, mi querido vecinito. Espero que todo esté muy bien. Los saludo con mucho cariño en esta horita de la mañana, en este día viernes 4 de septiembre. 4 de septiembre, hoy día. Saludos. Hoy día es día viernes.

0: Vamos a esperar que, ¿cierto?, estemos todos muy bien hoy día, porque hoy día tenemos harta actividades. Hoy día a las 12 del día tenemos la invitación, ¿cierto?, de esta primera actividad que se va realizando allá en la plaza. En la plaza cívica se va a estar realizando ahí, ¿cierto?, una hermosa actividad que se llama Pañuelos al Viento, donde se hace normalmente siempre, cada vez que empieza el mes de septiembre. Esta vez no se pudo hacer por las condiciones climáticas, ¿eh? Por las condiciones climáticas. Así que vamos a esperar que todo esté muy bien hoy día. Hoy día tenemos a la Matiada también, ¿eh? Tenemos la Matiada, así que ahí vamos a estar invitando a todos, a todos, a todos, a todos. Hoy día tenemos el final de karaoke ahí también en Mari Café, el final del karaoke hoy día. Así que vamos a esperar ahí, ver también quién gana. ¿Quién gana el karaoke hoy? Buen premio, son igual, ¿ah? ¿Cierto? A ver, déjeme revisar. 150 mil pesitos. Vamos a esperar también en esta horita que alguien esté de cumpleaños hoy día, 4 de septiembre. Lo saludamos con mucho cariño, así que ya vamos a ver el santoral. ¿A quién saludamos hoy día?
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0: Según mi calendario, dice que hoy día saludamos a Sergio y a Omar. A Sergio y Omar. Dos nombres hoy día, Sergio y Omar. Así que para quienes lleven esos nombres de Sergio y Omar, un saludo cariñoso para ustedes, ¿eh? Especialmente para nuestro querido concejal Omar Vera por ahí, ¿eh? Un saludo cariñoso para Omar.
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0: Y también un saludo cariñoso para Omar Ríos. Estará escuchándome por ahí mi querido Omar Ríos.

0: buena música con los charros, ¿ah? ¿Eh? Sí, con los charros de Lumaco. Buena música, el ritmo de los charros son, pero, maravilla. ¿Quién no se mueve ahí con los charros? Yo hasta ahora estoy aquí, pum, pum, pum, pum, pum.
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0: Moviéndome ahí con los charros.

Y para todos los Sergio también, un cariñoso saludo para los Sergios. Para don Sergio Soto Hernández, mi querido vecino Sergio Soto Hernández, un abrazo, saludos. A los Sergio le dicen Checho, sí, a los Sergio le dicen Checho, Chechito. Por eso todos piensan que mi papá se llama Sergio, mi papá se llama Héctor. ¿Por qué le dicen Checho? Ni idea, ¿eh? Pero para don Sergio Caticura, igual, ¿eh? Don Sergio Caticura, un saludo por ahí.

Voy a recordar también con mucho cariño en esta hora a Sergio Humberto Varga, mi querido Chico Varga, mi querido Chechito igual, a mi querido Chechito de la planta eléctrica, como le digo yo, Sergio Yars, Chechito igual, un saludo cariñoso. Y al cielo, para todos los Sergio que están en el cielo, un saludo cariñoso también, por supuesto, y a mi querido Sergio Humberto. Igual, ¿qué dice por aquí? Ya. Sergio Yarzo, ya. Y por aquí, ¿qué dice? Saludo, Sergio Oyarzo. Ah, ya. Del Club Deportivo Naval, dicen por ahí. Sergio Yarzo, del Club Deportivo Naval.

Una amiga dice, Sergio Soto faltó, el esposo de la tía Maga. Fue uno de los primeros que nombré, querida. El primero que nombré fue mi querido amigo Sergio Soto Hernández, ¿ya? Así que un saludo cariñoso para él también. Y aquí otro Sergio tenemos por aquí, vamos. Mi querido Sergio Barría, más conocido como mi amigo Chilonga. Igual, un gran amigo, una gran persona ahí, mi querido Sergio Barría. Chilonguita, igual tenemos por ahí, ¿ya? Harto Sergio tenemos, ¿ah? ¿Cierto? Harto Sergio tenemos por ahí, harto. Sigue.

Yo creo que ayer en la mañana extrañaron mi grito, ¿ah? Sí, yo creo que a eso lo cabreo. Yo creo que a eso lo cabreo. Ya empezó con su grito, creo que. Yo creo que así dicen en la casa, porque a veces me arde esa oreja izquierda. Ya llegó con su grito, pero no. ¡Uy!

Yo tengo dos Sergio, Checho y mi hijo Sergio Antonio. Ah, el hijito de... Claro. Y a él lo conoce más por Toño, ¿ah? ¿Cierto? Por Toñito. El hijito de mi querida Jimena. Jimena Agüero. Claro. Pero más lo conocen por Toño. Toñito. Toñito. Así que para los dos Sergio, entonces, un cariñoso saludo. ¿Ya? Muy bien, mi querido vecinito, tengan ustedes muy buenos días, buenos días, buenos días, buenos días, buenos días.

0: Muy bien, recuerde que su radio está de cumpleaños mañana, su radio está de cumpleaños mañana, 5 de septiembre, sábado, 5 de septiembre, está de cumpleaños, 24 años, su radio amiga, la voz de siempre. Van a venir para acá un ratito. Yo estoy invitando, pero al final nadie va a venir, porque de un tiempo ahora, no tenemos ni un brillo.
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0: Mucha gente quedó sin salmón, parece ayer, ¿eh? Me incluyo. Dice que hay una fila, pero casi hasta el galpón municipal. ¿Cierto eso? Mentira, me estaban mintiendo. Me decía, señora Mónica, hay una fila casi hasta el galpón municipal. Bueno, y cuando

Sigamos escuchando bonita música en esta hora de la mañana, entonces. Sigamos. La bonita música la escucha aquí en la radio La Voz del CPA de las Huaytecas en esta hora de la mañana, cuando ya tenemos la 9 de la mañana con 5 minutos, su radio la acompaña. ¿Muy rápido? Ya, ok.

Muy bien, ya tenemos las 9 de la mañana con 18 minutos, 9 con 18 minutos. 9 con 18 minutos ya. Hoy día me mandé un monicazo nuevamente, pues. Se nota que usted no mira el calendario, ¿ah? ¿Eh? Se nota, pero tengo una auditora que mira el calendario. Hoy día es 4 de septiembre, pues, y yo miré el día 9. 9. Cáchate. Y eso que estamos a viernes. O sea, ¿qué calendario miré hoy día? Hoy día estamos a viernes 4 de septiembre. Y hoy día saludamos a Irma, según lo que sale. Y Herminia. Irma y Herminia. Nunca ha sido San Sergio ni Omar. Nunca. No. Así que vamos a dar vuelta a los saludos porque hoy día vamos a saludar a Irma y Herminia que están hoy día de onomástico. ¿Ve? Igual me los pillé, ¿eh? Dijo la que se quiere sacar el pillo. Dijo la que se quiere sacar el pillo. Igual me los pillé. Usted lo mira en el calendario, ¿eh? Yo mañana le puedo decir que no sé qué santo es y ustedes empiezan a saludar. ¿Y de quién es la culpa? Mía, obviamente.

0: Muy bien, seguimos, ya tenemos las 9 de la mañana con 19 minutos, 9 con 19 minutos, ya seguimos acompañándote junto a tu radio, la voz del siempre de las huitecas. Mañana le cantamos cumpleaños feliz a su radio. Cumpleaños feliz, te deseamos a ti, ¿cierto?
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0: Así que mañana vamos a tener una actividad linda y si Dios quiere están invitados, los fundadores de la radio están invitados, ojalá puedan venir, ¿cierto? Ojalá pudieran venir ahí los que fundaron esta radio hace 24 años, que fue don Luis Miranda, alcalde, ese tiempo, don Alonso Ponce, que era administrador municipal de ese tiempo, don Juan Esposa, que era concejal de la comuna en ese tiempo, y don Raúl Mancilla, ¿cierto? Que era el jefe de finanzas de ese tiempo en la ilustre municipalidad de Huayteca. Así que ellos fueron los que se reunieron y dijeron, ¿ya? Porque como yo le contaba, hay toda una historia. Yo creo que don Alonso mañana está cordialmente invitado. Ahí, por supuesto, se le hicieron llegar una tarjetita ahí a los fundadores de la radio porque tienen que estar presentes, porque ellos son los que gestionaron esto, ¿ah? ¿Eh? Vino una orquesta para una semana melincana, ya vino una orquesta y ellos traían como un equipo de radio, algo así, eso es lo que yo me acuerdo, pero yo no me acuerdo cuál es el nombre de la orquesta. Don Alonso lo sabe, Juan lo sabe, obviamente todos lo saben, pero yo, la mente el último tiempo ha estado en otras partes, de verdad. Y gracias a estos hombres que pensaron, ya, hombres pensantes que dijeron, ya, oye, aquí hay que tener una radio comunitaria. Hay que tener una radio comunitaria para el servicio de toda la comunidad y que

0: Muy bien, pero mañana vamos a estar aquí, por supuesto, con una... aquí con una mañana diferente, ¿ya? Vamos a estar tempranitos, ahí si Dios quiere vamos a estar por acá, ¿ya? Así que ahí lo vamos a invitar. Lindo día, linda mañanita, porque hoy día tenemos actividades. Recuerde que tenemos las pañuelos al viento en la plaza. Ayer se estuvo limpiando toda la plaza y toda la plaza se estuvo limpiando, así que ahí quedó limpiecita. La plaza ahí, lamentablemente, cuando llueve, ¿cierto? Es una laguna más, una laguna más. ¿Por qué será? ¿Por qué será que se llena tanto el agua? ¿No habrá una cosa donde salga esa agua? ¿Estarán tapadas las rejillas? ¿Ah? ¿Qué pasará ahí? ¿Por qué será? ¿Por qué será? ¿Por qué será? Que queda un pozón de agua ahí. De verdad que tú tienes que pasar con botas ahí, porque de verdad que es, pero ahí onda el agua. ¿Por qué será? Una pregunta que me hago. ¿Por qué será que cae tanto, que se aposora tanto el agua allá en la plaza? Invitamos entonces a las 12 del día, 12 del día, ahí en la Plaza Cívica, hoy día pañuelos al viento, el día de hoy, ¿ya? Así que están invitados todos los que quieran bailar. Se le hizo una invitación a todas las organizaciones comunitarias, ¿ya? Oficinas públicas, pero si hay algún vecino que quiera ir a bailar cueca, tengo una pareja, vaya a bailar nomás. No hay ni un problema para que vaya a bailar, ¿ya? Así que están cordialmente invitados, por supuesto, a lo que es esta hermosa actividad el día de hoy. Y después vamos a colocar un temita musical, porque hoy día también tenemos la actividad que se llama Mateando la Historia Local. Mateando la Historia Local el día de hoy. Hoy esto comienza a las 4 de la tarde, 4 de la tarde hasta las 20 horas. Vamos a estar invitando, vamos a buscar un temita, obviamente, para que podamos darle color también a lo que va a ser esta invitación, esta linda actividad que tenemos aquí en nuestra querida comuna Las Huitecas, organizada, obviamente, ahí, ¿cierto?, que financia el gobierno regional y su consejo y ejecuta la ilustre municipalidad de Huitecas. Así que ya vamos a invitar para que mis queridas personas mayores se vayan preparando y el día de hoy puedan ser parte también de esta hermosa invitación que le tiene ahí la ilustre municipalidad de Huitecas.
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Le vamos a dar un ambiente de música a mis queridos vecinitos, porque hoy día tenemos la invitación para Melinka y Rebollal. Melinka y Rebollal, hoy día tenemos la invitación Mateando la Historia Local, un espacio para compartir, escuchar y construir junto nuestra historia, fortaleciendo los vínculos y el arraigo con nuestro territorio. Te invitamos porque la invitación, ¿tú sabes cuándo es la invitación? La invitación es para hoy día, hoy día, hoy día, hoy día. La invitación desde las 4 de la tarde hasta las 20 horas. Desde las 4 hasta las 20 horas. Lugar, centro diurno. Te invitamos. Quien quiera movilización, avisan nomás, quien quiere locomoción. ¿Me pueden avisar a mí o también le pueden avisar ahí a la Dani? A la Dani, ¿cierto? Que ella también es la que está encargada ahí de la oficina de la persona mayor. Así que hago un llamadito entonces para todos quienes quieran ser parte de este de esta invitación Mateando la Historia Local. Los que no tengan movilización lo pueden llamar aquí a la radio o si no, ahí a donde la Dani, ¿ya? Y te invitamos porque hoy día esos mates van a estar requete contra bueno, buenísimo van a estar esos mates hoy día. Esta es una linda actividad que financia el gobierno regional y su consejo ejecuta la ilustre Municipalidad de Huaytecas. Colabora la Oficina Local de la Niñez, la Oficina de Personas Mayores, la ilustre Municipalidad de Huaytecas. Hoy día te invitamos entonces, Mateando la Historia Local, para todas nuestras queridas personas mayores. Todas las que quieran concurrir, todos están invitados porque va a estar maravilloso. Esta invitación va también dentro del programa que es la transferencia diversificación productiva para la comuna de Huaytecas. Te invitamos. Hoy día no puede faltar. Así que váyanse habituándose nomás, colocándose ropa bonita, bien peinaditos, porque los abuelitos normalmente, las personas mayores, ellos se colocan bien bonitos y se peinan de una manera maravillosa. Se ven tan lindos, uno anda con la chasca para allá, para acá, así, ¿ah? ¿Eh? Pero ellos siempre se producen, ¿ah? ¿Eh? Para ir a una actividad. Así que te invitamos, ¿ah? ¿Eh? Te invitamos para que puedas ser parte también de este Mateando la Historia Local. Hay tantos personas mayores que ya no están y que fueron parte también de nuestra historia local, pues muchos. Yo tengo una viejita linda ahí que todavía está con nosotros, gracias a Dios, que ella sí que tiene historia, mi querida Vicenita Gina. Ella también fue, cuando estaba bien, ella fue una de las gestoras también de esta organización de adultos mayores que se llamaba, ¿cierto?, María Jesús, y se hizo proyectos, salieron a pasear, hicieron paseo, y mi viejita está ahí está mi viejita. Espero que algún día lo vayan a ver, espero que algún día, ella, no sé si quiere reconocimiento ella, pero así como está mi viejita, ella solamente recibe abrazos, besos, cariños, ¿ah? Pero de verdad que algún día me voy a dedicar a hacerle la historia a mi vecina. Sí, tengo ahí, yo siempre converso con mis vecinos, siempre somos parte, como familia en realidad. Y todos los días estamos con ellos ahí. Así que un día voy a pedir que me cuenten la historia de mi querida vecina y vamos a hacerle ahí su historia a mi querida María Virginia Pérez Chihuay, más conocida como la señora Gina.

Ella fue una mujer que trabajó mucho con su viejito René, con todos sus hijos cuando estaban en las islas, trabajaban. Ella me cuenta la historia de los chicos también, de que ella trabajaba desde la cintura ahí mojada, la cholga, el luche, criando a sus hijos. Una mujer muy sacrificada también, mi querida viejita Virginia. Ojalá algún día lo puedan ir a ver también ahí, ¿cierto? Y que ella también sea parte. A lo mejor no con su diálogo ni con su historia, pero sí, ¿cierto? Invitar a uno de sus hijos que vayan, no sé, en representación de su querida mamita, que ella también fue parte de todo esto. Ahora mi viejita Virginia está ahí, ¿ya? Sirvió mucho.

mucho ella, sirvió mucho, mucho, mucho, mucho. Muy buena abuelita, muy buena persona fue ella. Y ahora está con quien quieren estar con ella nomás. Porque como hay un dicho que dice que a la fuerza no hay cariño, pues.

Ya tenemos las 9 de la mañana con 42 minutos, tenemos 18 minutos ya, 18 minutos para las 10 de la mañana, 18 para las 10. Hoy día todos invitados a tomar mate, se ha dicho entonces hoy día desde las 4 de la tarde hasta las 20 horas, Centro Diurno de Melinca. La invitación es para Melinca y Repollal, está

Ahí estamos entonces, junto a la radio La Voz del Cipre de las Huaytecas, que mañana está de cumpleaños. Mañana la programación comienza pasadita a las 9, así que hoy día tengo que portarme bien porque mañana tengo que estar aquí temprano. Vamos a comenzar con el café de la mañana, con el café de la mañana. Vamos a comenzar el día de mañana, sí, pues después vamos a tener invitadito, después otro invitadito. Y como le digo, ojalá pudieran venir los fundadores de esta radio, que fueron invitados cordialmente. Y va a haber una hora también, si no me equivoco, a las 12, que le vamos a cantar cumpleaños feliz a su radio, para que ustedes también en su casa, todos juntos, le cantemos cumpleaños feliz a tu querida radio, La Voz del Ciprés de las Huaytecas. Mañana está de cumpleaños la radio, mañana está de cumpleaños Danilo Yancúpel, y también mañana cumple 24 años de sacerdote el padre Edito, ¿ya? Así que hay tres personas, tres cosas importantes que mañana festejan, ¿ah? Sí, porque para mí Danilo igual importante, porque Danilo igual fue parte de la radio, sí, pero yo no sé si mañana vendrá o no, porque está trabajando, ¿ah? Sí, así que vamos a esperar que ojalá así sea, ¿ya? Ok. Muy bien, mis queridos, seguimos. Recuerde que a las 12 del día todos invitados en la plaza, hoy día a las 12 del día, pañuelos al viento. Hoy yo tenía ganas de bailar igual, pero no. Fui a ver mi zapato, sin tapilla mi zapato, así que no, ni un brillo. Queríamos bailar con Carlito representando a la radio, Carlito como jefe de la radio, y yo le dije, Carlito, no puedo porque mi zapato lo llegué a encontrar sin tapilla, y para estar pidiendo zapato,

Ya tenemos las 9 de la mañana con 55 minutos. Tenemos 5 minutos ya para las 10 de la mañana. 5 para las 10. Queremos contarles también a todos nuestros queridos vecinos que la oficina del agua potable aún sigue cerrada. ¿Ya? Aún sigue cerrada la oficina del agua potable. Nuestra señora querida amiga Fanny, ustedes bien saben, ¿cierto?, que está en Puerto Cisne. Ella tuvo que salir de urgencia por el fallecimiento también de su querido cuñado. Muy joven falleció su cuñado de Fanny a los 49 años. Así que ahí ustedes comprenderán igual el papel importante que tiene Fanny ahí para acompañar a su hermanita, a la Marion, y estar también ahí junto a su mamita. Porque los yernos pasan a ser hijos también, ¿eh? Cuando los yernos son buenos, pasan a ser hijos después también para nuestras madres. Así que quiero contarle entonces que la oficina de el agua potable va a estar cerradita. Yo creo que ya el día lunes estaría operativo, ¿ya? El día lunes ya estaría operativa lo que es la oficina del agua potable. Así que pedimos su, obviamente, ¿cierto?, su comprensión y entendamos también el momento difícil que está pasando nuestra querida Fanny. Queremos contarles que el día sábado me informan también desde el Comité de Agua Potable que el día sábado se va a estar realizando un corte programado de agua, para que ustedes también sepan, un corte programado de agua desde las 14 horas en adelante, de las 14 horas en adelante, que serían aproximadamente 3 horas de corte. Esto es el día sábado. Sábado 5 de septiembre, el día sábado a las 14 horas, comenzaría este corte de agua, ¿ya? Así que hacemos el llamadito también a nuestros auditores para que puedan tomar ahí toda la precaución en guardar agüita. Y ya se informó también a la municipalidad, ¿cierto?, para poder entregar también este aviso ahí a todos los vecinos. Pero desde la radio estamos acá también avisando. El día de mañana, sábado 5 de septiembre, a contar de las 2 de la tarde, aproximadamente por 3 horas, se estaría realizando un corte de agua por una ruptura, ¿cierto?, ahí frente de la casa de don Carlos Espinosa. Frente a la casa de don Carlos Espinosa, ahí habría una ruptura, ¿cierto?, y eso se va a arreglar el día de mañana. Así que para que ustedes igual sepan. Ya tenemos 3 minutos para las 10 de la mañana, 3 minutos para las 10, últimos temitas musicales para después ya irnos con tu mañana entretenida.

Muy bien, ya tenemos las 10 de la mañana con 4 minutos, 10 con 4, hasta aquí llegamos con tu programa, acompañándote en tu Matías Guaitiquera. Ya nos vamos con tu mañana entretenida y ya tengo mis primeros invitados aquí el día de hoy. Tenemos a nuestro alcalde, tenemos también a la señora Verónica Bravo, que es la encargada también de fomento productivo, y a nuestro capitán de puerto, ¿ya? Porque ellos van a estar hablando un poquito sobre esta hermosa actividad que vamos a tener el día 29 de septiembre, que como ustedes bien saben, ¿cierto? Es la limpieza de playa, retiro de embarcación, el buceo marino, de todo. Así que ya vamos a agregar más información a esta invitación que nos traen aquí también, por supuesto, Verónica, nuestro alcalde y nuestro capitán de puerto. Ok, así que nos vamos a un pequeñito corte musical y después ya nos vamos con los entrevistados.

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2: 10 de la mañana con 11 minutos.

Muy bien, ya tenemos las 10 de la mañana ya con 12 minutos, 10 con 12 en este día viernes 4 de septiembre. Donde tenemos una linda mañana por aquí, por nuestra querida comuna Las Huitecas. Saludar a todos ustedes que son parte cada día de la sintonía de la radio y también saludar a todos mis queridos coterráneos vecinos que nos escuchan a través de la señal online. En diferentes partes siempre ellos están presentes para que se enteren de todo lo que sucede aquí en nuestra querida comuna. Hoy día tenemos hartas actividades. Hoy día tenemos a las 12 del día en la Plaza Cívica, pañuelos al viento, así que no se olviden, están invitados. Hoy día también tenemos una hermosa actividad con nuestras personas mayores, mateando la historia local hoy día. Así que vamos a difundir harto para que todas estas actividades sean todo un éxito, por supuesto, ¿ya? Actividades también que vienen desde la manito de la ilustre Municipalidad de Huaiteca, ¿cierto? Para todos nuestros queridos vecinos de Melinque y Repollar. Lamentablemente, mi querida Sole, ya desde Mulchey no puede venir, porque le queda tras mano, ¿ah? Algún día ahí, obviamente, ¿cierto?, se organizará una actividad para que ella pueda venir a participar ahí con su familia. Así que desde aquí también, Sole, te enviamos un cariñoso saludo allá a Mulchey. Muy bien, y comenzamos tu mañana entretenida en esta hora, pues, comenzamos tu mañana entretenida junto a nuestro alcalde, junto también a Berito y junto a nuestro capitán de puerto, Nicolás Brioni, que lo tenemos aquí ya, así que vamos a ir con esta transmisión en vivo, porque ellos vienen a motivar e invitar, ¿cierto?, a lo que va a ser esta hermosa jornada de limpieza de playa, el borde costero, en fin, ¿ya? Así que ya nos vamos con ellos, así que los invitamos para que estén atentos a esta conversación que vamos a tener en esta hora de la mañana.

0: Buenos días, alcalde, gusto de saludarlo. ¿Cómo les va? ¿Cómo está en este mes de la patria? Ya, alcalde, que vamos ya con el mes, con el día número 4. Me imagino que esta vuelta se va a lucir ahí blando cuequita. ¿Cómo está, alcalde?
1: Sí, buenos días, señora Mónica. Estamos muy contentos, por lo menos ya salió el solcito. Hoy día justo tenemos esta actividad hermosa que tiene que ver con pañuelo al viento a las 12 de mediodía de nuestra comuna, ¿cierto? Para poder hacer ya el inicio a nuestro mes de la patria, septiembre. Así que también estamos acá junto a nuestros invitados especiales para abordar una materia especial. Específicamente tiene que ver con una jornada de limpieza de playa, así que ahí vamos a entregar bastante información a toda la comuna de Huaytecas.
0: Okay, muy bien, alcalde. ¿Cómo está, Berito? Bienvenida, Berito, aquí. Siempre te hemos tenido con harta información acá, así que hoy día estamos de una u otra forma reforzando, Berito, esto. ¿Cómo estás, Berito?
2: Muy bien, muy buenos días a la comunidad Melinka, Repollar, a la familia también que está en Mulchey. Así es que, bueno, en algún minuto iremos para allá, iremos a visitar a la familia Mulchey. Así es que siempre es un gusto estar acá y bueno, ahí hemos venido con harta información y muy bien acompañada.
0: Te veo muy bien acompañada, pues.
2: Sí.
0: ¿Cómo está, señor Briones? Buenos días, bienvenido nuevamente. El otro día cuando vimos, oh, le conocimos toda su vida a nuestro teniente. Le conocimos todos sus dotes, vamos a estar apoyándolo en noviembre, ¿cierto?
2: Valía,
0: No, así que bienvenido nuevamente, siempre un gusto poder tenerlo por acá. ¿Cómo le va?
3: muchas gracias. Nuevamente estamos por acá para entregar este importante mensaje, darle en realidad la gracias a la gente que nos está escuchando en la comuna, en Melinka, Repollal, Mulchey. Venimos con información importante, como dijo Verónica, información importante para la comunidad, para el desarrollo sustentable de lo que se viene de acá a mediano o corto plazo. Así que hay varias actividades que tenemos ahí en el tintero con la municipalidad que están bien interesantes y vamos a estar conversando hoy día. Así
0: Okay.
3: que muchas gracias por la invitación.
0: Muy bien, vamos a tener capitanía de puerto presente el día en el pañuelo al viento, ¿no?
3: Por supuesto, sí.
0: Ya, ¿cuántas parejas? ¿Una, dos?
3: Vamos a tener dos o tres, quizás incluyéndome,
0: Ya, ¿y
3: y vamos a
0: usted
3: tener
0: baila
3: que
0: cueca?
3: hacer un intento.
0: Okay. Un desafío que tenemos con los talleres de cueca que está haciendo el municipio, es un desafío que tenemos de invitar a todas las autoridades para que vayan a aprender. Esa es la idea.
3: Claro que sí, importante
0: Saber
3: nuestro
0: bailar
3: baile
0: nuestro baile
3: nacional.
0: nacional. Okay. Muy bien. Berito, bueno, el otro día ya ustedes vinieron a entregar esta información y reforzar, yo creo, porque este es un trabajo también que es un compromiso, ¿cierto? Por eso está nuestro alcalde acá, porque es también un trabajo que va de la manito con la ilustre municipalidad, ¿cierto?
2: Así es, bueno, el objetivo también de estar aquí tan bien acompañada porque esta es una actividad entre instituciones, también se han ido sumando las empresas privadas, nosotros hemos venido a motivar porque todos queremos un Huayteca más limpio, más sustentable, de hecho queda pendiente el nombre de la actividad, ya
0: Claro.
2: vamos a lanzar ese nombre de la actividad, pero es una actividad que se va a llevar a cabo el día 29 de septiembre. Donde va a ser una limpieza distinta, porque no solo va a ser el borde costero, sino también va a ser una limpieza de retiro de embarcaciones, también una limpieza de fondo marino. Así es que hacemos el llamado a los amigos pescadores que nos están escuchando, a las familias, que en realidad esta es una actividad para todos, es una actividad para la comuna. Este va a ser el hito inicial, pero el objetivo de que esta actividad quede instalada durante todos los años y por siempre. Porque la comuna de Huaytecas está preocupada, la municipalidad está muy preocupada, la Capitanía de Puerto, por tener un Huayteca más limpio, más sustentable y que todos los vecinos en realidad nos preocupemos de estos temas que son tan importantes. Y que la municipalidad se la ha tomado con mucha seriedad, ha ido abordando estos temas. También hay que, el tema del medio ambiente también va ligado a la tenencia responsable de mascotas, donde también hay varias iniciativas que se han ido informando en los programas anteriores.
0: Exactamente. Bueno, alcalde, como dice Verónica, ¿cierto? Este ha sido un trabajo que se ha estado realizando aquí con mucha importancia también y ustedes como municipio igual le han puesto todo el empeño ahí. Pero a veces somos los vecinos los que nos cuesta
1: Sí.
0: poder cumplir, porque estas de una u otra forma son ordenanzas municipales, ¿cierto? Porque se dice, no, es que después cuando no se hace nada, no es que está todo cochino, no es que está todo sucio, no es que aquí. Pero el problema es que sí se hacen cosas. El problema es que nosotros los vecinos somos que de repente no cumplimos con eso.
1: Sí, sí, la verdad que, bueno, comentarles que este trabajo que está desarrollando el municipio junto con la Armada, junto con las instituciones públicas y también las empresas privadas, como usted bien menciona, señora Mónica, se ha hecho desde hace mucho tiempo atrás. Este es un trabajo que ya va a culminar con lo relacionado ya con el borde costero el día 29 de septiembre. Y sí, específicamente también comentarles que hemos tenido una mesa, ¿cierto?, de medio ambiente, denominada de esa forma, donde hay muchos actores que quieren estar presentes y hacer cosas, actividades en nuestra comunidad. Entendemos que el medio ambiente es nuestro patrimonio natural, ¿cierto?, de la comuna. Estamos actualmente en un paraíso donde nuestra isla es hermosa. Los visitantes también nos han comentado que es muy bonita, pero sin embargo, una de las quejas que hacen es lo relacionado con algunos papeles, por ejemplo, que están en las calles. Y como usted dice, también este es un trabajo en conjunto, las instituciones, pero hay un actor principal también que somos nosotros, la comunidad. Así que también ese es el llamado, señora Mónica, a nuestra comunidad, a botar los residuos donde corresponde. En este caso hay algunos lugares establecidos, como por ejemplo estos basureros. No cuesta nada poder, ¿cierto?, llegar con el papel en los bolsillos de pronto y botar donde corresponde, porque finalmente, si es que vemos estos residuos en las calles, la verdad que da pena cómo de pronto vemos algunas calles. Así que el llamado es a la comunidad a ser responsable y también a colaborar entre todos. Y finalmente vivimos todos acá en nuestra comunidad y las personas también, la comunidad en general, debe ser responsable con en este caso, la basura que cada uno de nosotros emitimos.
0: Claro, porque ustedes como municipio ya todo la comunidad sabe los horarios que ustedes tienen, ¿cierto?, para el retiro de los residuos domiciliarios. También hay otros días que los chicos se dan vueltas adicionales, donde retiran todo lo que es el tema de los supermercados, el día también que va hacia Repollal. Ustedes como municipalidad cumplen con eso, pero siempre, y hablamos aquí con los vecinos también, somos nosotros los de repente los que nos respondemos, pero vamos de a poquito. Yo creo poquito. Que vamos a ir esto también, poder mantener limpia nuestra querida comuna. Bueno, señor Briones, ahí ustedes también escuchaban cierto el mensaje de Verónica, de nuestro alcalde, bien clarito que el compromiso también es entre todos. Y ustedes, como encargados también de lo que es el borde costero, ustedes se podrán imaginar también ahí que eso también es un compromiso, que hay que hacerlo. El otro día comentábamos igual ahí, ¿cierto?, cómo los vecinos de repente envían video, envían fotografías del borde costero. Pero eso también, vamos siempre a lo mismo, es un compromiso de todos.
3: De todas maneras, sí, aquí como el alcalde, aquí un compromiso que parte desde la casa, desde el yo interior, de poder, en realidad la basura no llega sola a donde está. Hay Exacto. alguien que la bota, hay alguien que de repente no se dio el tiempo de ir a un basurero y más que hacer un esfuerzo por reciclar, lo básico es botar algo en un basurero, y eso es en realidad lo que queremos partir atacando en base a la conciencia de cada uno. Ya, esto ya es un trabajo un poco más reactivo, que podríamos decir que estamos en realidad limpiando lo que la gente ya votó, pero ese es el llamado en realidad a la conciencia ambiental que hay en esta isla, un lugar muy bonito, que lamentablemente con un poco de basura hace mucho contraste, ya, y obviamente maximiza un poco la visual.
0: Exacto.
3: Pero como comentaba en un comienzo, muy contento porque ya la actividad, quizás hace unos meses cuando partió como una idea de dejarlo algo a mediano o corto plazo, se han ido sumando hartos actores importantes y le está dando harta fuerza a poder ejecutar esta actividad y que sea algo que perdure en el tiempo. Ya como habíamos dicho en el capítulo anterior, algo que pasen las personas y la actividad como tal de limpieza de playa o este plan de limpieza quede en el tiempo y sea algo que la gente también reconozca. Así que estamos muy contentos con eso.
0: Qué bueno. Cita Verónica, ustedes también han tenido ya siempre, hay una fecha en que se nombra esto como limpieza de playa. Y esas cosas, esas actividades se han hecho. Normalmente siempre se hace con compañía de puerto, municipalidad, colegio, ¿cierto? Pero ¿cómo es la participación de la comunidad?
2: Bueno, ese es el objetivo también que nosotros estamos acá, es motivar a la comunidad. La Autoridad Marítima hace limpieza de playa durante todos los años, hacen el día el 29, 29, el mismo 29 en realidad, hace la limpieza de playa, porque es el Día Internacional de la Limpieza de Playa.
0: Ese día, justamente.
2: Ese día, y se hace todos los años. Pero la idea de este plan de limpieza es que sea un poco más integral, y por eso el objetivo es estar acá llamando a la comunidad a que se sume, porque en realidad esto es una tarea de todos. Y por otro lado también señalar que el destino de esta de estos residuos que se extraigan desde el estero no van a quedar en el vertedero. Estos residuos van a llegar a un destino final que no va a ser la isla, lo que es bastante importante, porque siempre es el llamado también a descongestionar el vertedero, de reciclar en la medida que nosotros podamos hacer reciclaje también, porque acá es complejo el tema. Pero poco a poco, paso a paso, en realidad se han iniciado algunas acciones, lo que es muy positivo en realidad. Así es que el objetivo de retirar baterías, de retirar aceite, es que salga fuera de la isla. También hay una empresa, Compexa, que se está sumando también a esta iniciativa, y ellos van a disponer estos residuos también fuera de Melinca.
0: Okay. Eso también ha sido un compromiso y agradecerle a empresas privadas también, Santa Verónica, porque ellos también se han comprometido mucho con esto, ¿cierto?
2: Así es, tenemos varias empresas ya que se han ido sumando. La idea es que sigan sumándose más actores, y que en algún minuto, ¿por qué no tener una gran fiesta ligada al medio ambiente? Y que sea este uno de los hitos iniciales.
0: Okay. Alcalde, como municipalidad y también como Ministerio de Medio Ambiente, ¿cómo ha sido el apoyo ahí con ustedes? Por ejemplo, ¿le dan idea, le dan recursos? Porque eso también es importante, porque la tarea se hace localmente, pero ¿cómo estamos a través de la autoridad y con esto?
1: Sí, hemos estado en conversaciones también con el Seremi de Medio Ambiente. Hace un tiempo atrás tuvimos la oportunidad de ir a visitarlo, así que están al pendiente también de poder colaborarnos. Inclusive ya estamos avanzando con el SCAM, que es una certificación que entrega la Seremía de Medio Ambiente a los municipios para poder otorgar mayores beneficios más adelante. Así que ya estamos en el nivel básico. Hace poco nos entregaron nuestra credencial, y de esa forma vamos a ir avanzando en la parte intermedia y después ya en la excelencia. Eso ya tiene que pasar ciertos procesos, ciertas acciones, actividades que se vayan desarrollando para cumplir, y de ahí uno va avanzando en este caso con el SCAM. Así que por parte de la Seremía hemos estado en contacto, hemos estado trabajando en conjunto, nos han también ideado algunas propuestas que podamos desarrollar en conjunto, y finalmente nos indican que son una especie de asesoría para poder ir desarrollando lo que corresponde, cierto, a actividades que tengan contempladas a través del medio ambiente. Así que estamos contentos por aquello.
0: Qué bueno, alcalde. Eso igual es importante, obviamente, cierto. Aparte de las empresas privadas, el apoyo también del Ministerio, en este caso de Medio Ambiente. Hablamos el otro día también, señor Briones, ¿cierto?, del tema de las embarcaciones que están por mucho tiempo también en el borde costero. ¿Dónde hay, por ejemplo? Tenemos frente al cementerio, tenemos allá por el otro lado. ¿Dónde se encuentran estas embarcaciones, o ya no hay muchas?
3: Sí, la verdad, como habíamos comentado, el foco principal es atacar las embarcaciones que están en este esqueleto, en realidad, que ya uno visualmente no distingue si es una embarcación o es leña. Pero están repartidas en realidad por toda la península y la entrada al Estero Álvarez. Y alrededor, como habíamos contado, unas 15, 18 embarcaciones que son las que van a ser el foco de retiro en realidad ese día.
0: Claro. Y eso también, yo creo que ahí va a quedar un buen espacio físico limpio dentro de la playa.
3: Claro, sí. Ahí va a quedar ahí harto. Bueno, en realidad el espacio va a quedar y la basura que también se ha contaminado debajo de esos restos náufragos, en realidad, como son denominados, es lo que se va a recoger ese día. Así que visualmente se va a ver un cambio. Y como también comentábamos, el consolidado final de esta limpieza de playa se entrega con un número. Vamos a entregar ese día la cantidad de kilos que se retiraron del mar o del entorno, y del tipo material. Por ejemplo, 50 kilos de neumático o 120 kilos de madera. Entonces todo eso se entrega en un consolidado y se entrega un informe final de la limpieza, para que obviamente tenga una retribución visual, de que la gente entienda y más o menos qué es todo lo que tenía o con qué está contaminado el estero, que es donde vamos a atacar principalmente.
0: ¿Y esa basura que se saque ese día, dónde va? ¿Se queda acá? ¿Se va al vertedero?
2: Algunas se va al vertedero y otras se va lejos de la Huasteca. Lo que es residuo peligroso, lo que es batería, eso se extrae, se va fuera de... gracias al aporte también de la empresa privada, y que bueno, es lo que es todo lo que es residuo peligroso se va fuera de la isla, y lo que es ya el resto de basura se va al vertedero. Okay. Y bueno, como dice acá el capitán de puerto, se hizo un llamado, se hicieron notificaciones también para el retiro de estas embarcaciones, y esto, bueno, tienen plazo hasta el 29 de septiembre, que va a ser el día del retiro.
0: Claro, se notificaron, y si no la han retirado, se retira igual ustedes.
3: De todas maneras, sí.
0: Sí, se va a retirar igual.
3: Esto es una historia de nunca caro, que llevamos harto tiempo en realidad con las notificaciones, y ahora estamos procediendo ya a la acción, ¿no? Ya que es el siguiente paso. Claro.
0: Alcalde, después de esto me imagino que vendrán ahí letreros que se indiquen, cuidemos nuestro medio ambiente. Sabemos que hay diferentes, de repente, ordenanzas municipales, ¿cierto? Hay alcaldes, por ejemplo, que si pillan rayando a una persona, le sacan una multa, todo, lo hacen pagar. Si está botando basura también en lugares que no corresponden también... Pero yo creo, alcalde, que esa no es la idea de llegar acá a nuestra comuna. Claro. Yo creo que entre todos, ahí con estos mensajes que estamos enviando siempre de cómo cuidar nuestra comuna, yo creo que no es necesario llegar ahí, ¿cierto?
1: Sí, de todas formas, nosotros, nuestra idea es, como dice el capitán de puerto, generar un impacto visual, primeramente. Y no solamente es a tratar de retirar, ¿cierto?, estos residuos, sino que también generar conciencia. Lo más importante es poder generar conciencia en nuestros pobladores. Y de esa forma también evitar más adelante que estos residuos vuelvan a interiorizarse en las playas. Así que estamos trabajando con el equipo de fomento, estamos trabajando con las instituciones, estamos trabajando con las empresas privadas, y de esa forma entendemos que de aquí queremos establecer una especie de cambio, ¿cierto?, en la cultura de nuestros habitantes. Queremos también hacer algunas charlas, sobre todo a los estudiantes, que son el futuro de la comuna, en el Liceo de Melinca, en la Escuela de Repollal y también en el Jardín Infantil en algún momento, para poder generar conciencia a los niños. Sabemos que los niños son a quienes los papás, los abuelitos, le toman cierto... le hacen caso, por decirlo de esa forma, a lo que indican los niños. Por ejemplo, y siempre pongo el mismo caso, cuando mi hija de pronto a mí sin querer se me cayó un papelito del bolsillo y se me cayó al suelo, y inmediatamente mi hija me salta y me dice: papá, mira, estás contaminando el medio ambiente. Claro. Entonces cambia la postura de una persona mayor, que si una persona, cierto, de su misma edad le dice: sabes que tienes que cuidar el medio ambiente, cambia cuando es un familiar, en este caso un niño. Un niño cambia la conciencia de una persona adulta, así que de esa forma queremos también abordarla y poder generar conciencia a través de, cierto, de charlas, de algunas actividades, para que los niños también nos puedan ayudar a cambiar, cierto, la mentalidad de pronto de nosotros los adultos.
0: Sí, eso es verdad. Los niños vienen, por ejemplo, el Jardín Infantil, el Lobito Marino ha tenido certificación mucho en el medio ambiente y siempre lo que está contando el alcalde también aquí, lo han contado muchos papás que le dicen: no, es que ahí no tienes que botar la basura. Entonces, claro, los niños de chiquititos como que nos están educando a nosotros, ¿no? Ves que nosotros eduquemos a los niños.
2: Claro. Sí, qué importante eso, que el niño cambie la conciencia del adulto. Sí, así es que bueno, el objetivo siempre es ser más responsable también con y cuidar nuestro entorno. Estamos en un lugar realmente maravilloso, así es que hay que cuidarlo.
0: Claro. Así que uno va a otras comunas, de repente es muy limpio todo, ¿cierto? Porque eso también lo hacen los vecinos, y aquí no hay que echarle la culpa, no es que el municipio aquí o que esto acá, sino que nosotros somos los que tenemos el derecho de tener nuestro frote, nuestra casa limpiecito, ojalá con un buen jardín, no sé lo que se pueda hacer, pero es nuestra responsabilidad.
2: Pero se puede.
0: Sí, pues sí se puede, pues sí. Si tenemos muchas vecinas que tienen unos jardines muy bonitos, ¿cierto? Nuestra plaza, la señora Nayita, lo tiene hermosa con sus jardines. En primavera se va a ver maravilloso. Y eso también es parte de nosotros cuidarlo, no tomarse una chelita y botar la lata ahí entre medio de las flores. ¿Ya? Sí, eso es. Porque eso se hace acá. Eso sí lo hace.
2: Bueno, y en esto de poder cuidar también nuestro entorno, también hemos venido abordando el tema de las mascotas. de las mascotas ya hace bastante tiempo, porque en realidad todo esto va de la mano, en realidad, el tema de ordenar la casa y a través de la ordenanza de tenencia responsable de mascota. Y también hace poco hubo un operativo donde se esterilizaron 88 mascotas, y ahora estamos haciendo el llamado también para este segundo operativo, que vamos bajo en la cuota.
1: Vamos lento,
0: Sí,
1: vamos lento,
0: bueno, vamos
1: doctor.
2: sí, vamos muy lento. Tenemos todo, no hemos superado los 13 inscritos. Sí,
1: Bajísimo.
2: y con este segundo operativo podríamos nosotros, la comunidad es pequeña, podríamos tener el control absoluto de la población canina, pero es necesario hacer el esfuerzo con los vecinos también a que lleven a su mascota el día del operativo, y también apadrinar a los perros comunitarios, que también ese es un gran tema acá, porque en realidad esos perros comunitarios tuvieron dueños, en algún
0: Claro.
2: minuto tuvieron dueños. Pero el llamado a los vecinos a inscribirse, a apadrinar alguna mascota que sea comunitaria para poder realizar esta cirugía.
0: Sí, pues aquí le hemos puesto harto empeño también, pero no ha avanzado. El otro día cuando tú me llamaste, Verita, habían 12, o sea, se anotó uno más,
2: Uno más,
0: 13.
2: sí, vamos.
0: Claro.
2: Sí, tenemos que superar los 13, hay que salir de ese número.
0: ¿Y cuánto hay que tener inscritos para realizar este operativo?
2: Este es un operativo que en realidad el cupo es para 100
0: Ya.
2: mascotas, pero obviamente es difícil poder llegar a ese número, pero al menos tener unas 50, 70 mascotas, que las hay.
0: Claro.
2: Y bueno, este operativo no es solo para perros, porque en realidad uno es lo que más ve son los perros, pero también son para nuestro gatito.
0: Okay. Todos están incluidos en este operativo.
2: Así es,
0: ¿Hasta cuándo
2: así
0: hay
2: es.
0: plazo, querida Benito?
2: El plazo está abierto, ellos van a ver, el operativo viene la última semana de septiembre.
0: La última semana de septiembre.
2: Sí.
0: O sea, igual
2: Todo
0: queda.
2: va a suceder la última semana de septiembre. Sí.
0: Claro.
2: Sí.
0: Igual queda como poco, ¿ah? Y hemos
2: Sí.
0: difundido mucho igual el tema de este operativo.
2: Sí. Así es que el llamado también a los vecinos también a hacer ahí un poquitito más de solidario con entre vecinos.
0: Claro.
2: Sí.
0: Se pedía este operativo, la gente exigía, usted alcalde, ¿cuántas veces le exigieron que tenga
1: Sí.
0: que hacer este operativo? ¿Por qué no se preocupan de esto? Y ahora que estamos en el segundo.
1: Sí, nosotros hemos hecho bastante operativos desde el año pasado. Con Verónica nos ha apoyado en crear algunos programas, generar cierto a través de la SUBDER, financiamiento. Inclusive hemos tenido algunos convenios con algunos veterinarios particulares, donde facilitamos también la veterinaria. Entonces se han hecho acciones para que se pueda controlar la población canina y felina. Y la idea es poder seguir haciendo estos operativos, pero también nuevamente necesitamos lo que corresponde, cierto, al compromiso, a la responsabilidad de nuestros vecinos y también

0: disponibilidad, ha estado también la instancia donde se puedan generar estos operativos de esterilización o de algún tipo de cosas que podamos desarrollar. Así que nuevamente un llamado a la comunidad que nos pueda colaborar en ese sentido.
1: Claro, que se comprometan. Señor Brioni, imagino que ustedes también más de alguna vez le ha llegado algún aviso, algo, porque hemos tenido vecinos que lamentablemente van a dejar sus perros a las islas.
2: Sí, hemos tenido aviso en realidad de repente perritos que
1: Lo van a
2: están en la
1: tirar.
2: isla acá de años que los van a tirar. Y eso en realidad es una falta de compromiso, en realidad es porque la culpa no la tiene el perrito, es el dueño. O sea, en algún momento tuvo dueño, fue adoptado y quizás, como dice el alcalde, ya dejó de ser cachorrito y de repente no deja de ser tan vistoso. Entonces, yo creo que parte por ese compromiso. Pero sí hemos tenido varias situaciones, sobre todo la gente que se dedica a la pesca y que ha visto de repente en Isla de Lañas perritos que no tienen.
1: Un tiempo fueron a rescatar a uno,
2: Sí,
1: ¿cierto? Hicieron un operativo y
2: ahí
1: con las patitas
2: con papitas
1: melincanas
2: melincanas,
1: fueron a retirar.
2: sí.
1: Y tenemos la historia de la Chimuela. No sé si la conoce esta perrita, la
2: No.
1: Chimuela, ¿sí? Es una perrita que fueron a tirar a una isla, no me acuerdo en qué sector. Y esa perrita lo alimenta a los chicos que van en las pangas, ¿ya? En las pangas le pasan a dejar comida. Y ahí está la Chimuela. Primeramente, en los videos, la Chimuela estaba muy flaquita, ahora está obesa. Está demasiado gordita la
2: Muy
1: Chimuela.
2: alimentada.
1: Sí, muy alimentada, pero ella igual está en una tarea de rescatarla. Pero no sé en qué quedaría en realidad.
3: No
1: Pero
3: conocía la historia de la
1: no,
3: chimuela,
1: no conocía la historia de la
3: no,
1: Chimuela. A
3: no.
1: mí los chicos me envían video. Sí, primero era como muy arisca, como le llamamos nosotros, y ahora ya está más dócil. Sí, los chicos que trabajan en las pangas van a veces a los centros, le traen comidita y le van a dejar. Sí, tiene una historia linda la Chimuela.
3: Qué bella historia.
1: ¿Sí? ¿Usted,
3: Sí.
1: alcalde, sabía la historia de la Chimuela?
0: Sabía que había una perrita que los chiquillos pangueros iban a, pero no sabía el nombre.
1: La
0: No, no, no,
1: Chimuela.
0: ahora ya sé que se llama Chimuela.
1: Chimuela, como
0: Sí,
1: Chimuela. ¿Se acuerdan la
0: sí.
1: historia del perrito Chimuelo?
3: Sí.
1: Ya, a los chicos le pusieron la Chimuela. Bueno, ¿ve? Pero igual el corazón de las personas, de los dueños, de ir a dejar un perrito. Yo creo que la Chimuela quedó llorando ahí, cómo los dueños se venían. Igual, no sé, yo lo encuentro demasiado duro eso de poder ir a tirar a un perrito. Y hemos tenido historia también, Benito, alcalde, yo creo que usted lo ha sabido, que cuando lo van a dejar también en la carretera, repollar y después solos vuelven a su casa.
3: Así
1: Porque
3: es.
1: saben dónde es su casa.
3: Si no logramos el número, yo creo que vamos a tener que traer los perros de la isla. Si no logramos el número, si no logramos superar los 13,
1: vamos a tener que ir a buscar a la Chimuela.
3: Vamos a tener que ir a buscar
1: Claro.
3: a la isla perro, no sé, también he escuchado de la isla donde hay muchos
1: Muchos
3: perros por ahí
1: perros.
3: cerca de una base.
1: Sí.
3: Sí. Pero bueno, nuevamente el llamado y a la conciencia a los vecinos, y bueno, y son todos temas, temática ligada al medio ambiente, como esta limpieza integral que se quiere realizar, que se va a realizar el 29, y también el tema de los caninos, que es un tema preocupante en nuestra isla.
1: Exacto, muy bien. Así que dos informaciones importantes, ¿cierto? De este operativo, segundo operativo que se va a hacer este año, 2026, y lo que es la limpieza de playa el día 29 de septiembre. Así que algo más que agregar, igual, porque sabemos que tienen que prepararse, porque ya queda poquito para la actividad de la
0: Sí.
1: plaza. Así que, resumiendo un poquito,
3: Sí,
1: Verito,
3: tenemos ahí
1: alcalde.
3: unos
0: Sí.
3: mensajitos con el
0: Sí,
3: alcalde,
0: bueno,
3: sí.
0: aprovechar la instancia también y comentarle a la gente, a nuestra población, que también hay por parte de la Oficina de Fomento Productivo información importante relacionada con, en este caso, emprendimiento. Ya vamos a desarrollar, ¿cierto?, nuestro lanzamiento de un capital que se llama Semilla Inicia, donde va enfocado hacia nuestros jóvenes de la comuna y también nuestros adultos mayores. Va a haber un monto específico que se le va a entregar a quienes puedan postular y puedan ser beneficiarios con un monto de 400 mil pesos para poder iniciar un emprendimiento. Es algo similar a lo que desarrolla FOSIS, pero en este caso son con recursos del programa de fomento productivo que contempla, y repito, que son la población beneficiaria, sería los jóvenes y también los adultos mayores, ¿cierto, Verónica?
3: Así es, porque bueno, nuestros adultos también hay bonitos emprendimientos que a veces no hay tanto apoyo del organismo del Estado, porque el público que se prioriza siempre son otras edades, no los adultos mayores, y con el concurso se

0: Inicia, que va a lanzar prontamente la municipalidad. También hay espacio para nuestros adultos mayores, también para su emprendimiento. Y conozco varios emprendimientos también de adultos mayores acá, como Monchito con sus licores, y así. Y la idea es poder apoyar y reforzar esos pequeños emprendimientos.
1: Qué bueno, tenemos también, yo conozco una adulta mayor que hace dulce, que hace medias de lana, que hace polainas, que hace esas bolsitas de hierbitas, entonces todo eso, mire qué interesante, eso se viene pronto,
2: Se viene
1: alcalde.
2: pronto, sí, se viene pronto, ya vamos a lanzarlo durante este mes, así que estamos adelantando esa información
1: Qué
2: para que la gente
1: bueno.
2: se prepare y pueda postular también con un tiempo obviamente acorde a
1: Eso
2: este evento.
1: tiene un límite de cupos, me imagino, para ambas categorías, jóvenes y
0: Es 10 cupos
1: adultos.
0: en total.
1: 10 cupos.
0: Sí, sí.
1: 10 cupos por
0: También
1: este año 2026, 10 cupos para el otro año, me
2: sí,
1: imagino,
2: sí,
1: ¿cierto?
2: vamos a hacer algo similar, así durante
1: Qué
2: los dos.
1: maravilloso, qué lindo,
0: Sí.
1: igual, ¿ah? ¿Eh? Una.
0: Muchas buenas noticias nos hemos traído.
1: Qué
0: Sí.
1: bueno.
0: Y también, bueno, aprovechando la instancia, mencionar que están abiertas las inscripciones para un taller de cocina con algas. La idea es poder diversificar, que no solo sea siempre el erizo, sino también hacemos el llamado a la inscripción. Vamos a entregar el afiche porque hoy se abrieron estas inscripciones, así que vamos a hacer llegar el afiche
1: Para difundir.
0: para difundir este taller de cocina orientado puntualmente a las algas que tenemos se pueden hacer muchas recetas con
1: Con
0: algas.
1: algas,
0: Sí.
1: claro. Mira,
0: Sí.
1: con
0: Y
1: el
0: hay buena.
1: luche, con el cosayuyo.
0: Con cochayuyo, con luche, no sé en realidad cuáles van a ser las algas que va a ser orientadas por el chef o la chef, pero sí, la idea es poder aprovechar los recursos que nosotros tenemos, también tener una mirada, ampliar el foco, que no solo tenemos el erizo, sino también tenemos muchos más productos. Y conocí una experiencia en Rancagua que hacían barritas de cochayuyo. Y estas barritas después fueron instaladas en la alimentación de la Junaed para los niños y ellos tenían una barra de un superalimento y era una barra de cochayuyo que se enmascaraba seguramente un poco el sabor, pero para que los niños,
1: Claro, y que no a todos les
0: sí,
1: gusta el cochayuyo,
0: claro.
1: ¿cierto? No a todos les gusta el cochayuyo, rico el
0: ¿Y por
1: cochayuyo.
0: qué no en las Huitecas no podemos tener una barra de luche?
1: Claro.
0: Sí, solo hay que.
2: Hay que innovar, ¿no?
0: Hay que
2: Claro.
0: innovar,
2: Sí, hay que innovar.
1: Mira, qué lindo. Señor
0: sí.
1: Briones, ¿a usted le gusta el luche?
3: No mucho con el cochayuyo, sí.
1: Ya,
3: Sí,
1: pero
3: cochayuyo.
1: el nori, el luche, me imagino que comerá sushi, pues.
3: Sí,
1: Ya, pues, el nori, el
3: bueno, sí, en
1: luche.
3: realidad, sí me gusta.
1: Sí.
2: Sí, me gusta.
1: Porque el nori es el luche, ¿no? Así
3: Claro, es
1: que
3: verdad.
1: muy sabor, rico el luche, de verdad que muy rico. Sobre todo el luche de Guaiteca, mejor. Así que, el alcalde va que.
2: No, sí, pues
1: Toda nuestra
2: come
1: vida
2: luche,
1: hemos
2: sí.
1: comido,
2: Come
1: por algo nos
2: luche,
1: dicen
2: sí.
1: los
2: No, por algo
1: mexicanos,
2: dicen, no, come
1: come
2: luche,
1: luche,
2: sí. Sí, de todas
1: ¿cierto?
2: formas, rico el luche.
1: Qué rico, un sabor maravilloso. Esos fritos de luche con orégano, o sea, perdón, con cilantro, ¡ay, oh, qué rico! Qué comida que hacían nuestras abuelitas anteriormente, pues.
0: Qué rico, me dio hambre.
1: Sí,
0: No, no conozco esa receta.
1: sí,
0: No.
1: ya, estos días lo vamos a
0: Solo
1: hacer
0: el
1: ahí.
0: cordero con luche.
1: Sí, cordero con
0: Ah,
1: luche, no
0: sí.
1: rico, sí, cordero con luche, rico. Así que ahí estamos, tenemos algo más que agregar, queridos.
2: Sí, yo solamente quiero invitar también, obviamente, hoy día a las 12 a nuestra comunidad a participar de esta actividad de Pañuelo del Viento. Y ya en la tarde tenemos otra actividad que tiene que ver con cierto mateando
1: La historia
2: la historia
1: local.
2: de local. Así que hay dos actividades hermosas que nuestra comunidad puede participar. Así que todos bienvenidos a esas tremendas actividades.
1: Muy bien, alcalde. No se olvide llevar su pañuelo.
2: Sí, lo tenemos ya ahí
1: Ya.
2: listo.
1: Señor Briones, igual, no se olvide llevar
2: Como
1: pañuelo,
2: también.
1: Verito igual.
0: Así es,
1: Sí.
0: llevaremos nuestros pañuelos.
1: Oye, Verito, yo creo, hablando un poquito personal tuyo, yo creo que en este mes te recuerda mucho a tu padre. Conocimos a tu padre vestido de huaso acá en Melinca.
0: Sí, mucho. La verdad, empieza el 1 de septiembre y mi papá desaparecía de mi casa. Hay que contar eso. Mi papá desaparecía porque él era un excelente bailarín de cueca. Yo vengo de una familia folclorista de la región del Maule, donde tengo toda una tradición de muchos folcloristas y él desaparecía cada vez que empezaba el 1 de septiembre. Mi mamá era la que se enojaba todo el tiempo,
1: Claro.
0: pero sí, él vino vestido bajo la barcaza, vestido de huaso y él estuvo bailando acá para la inauguración,
1: Sí, en el desfile igual
0: sí, para el
1: desfiló,
0: desfile.
1: bailó. Así que a Verito le falta vestirse de guasa, Verito, ¿eh?
0: Sí, yo me voy a comprar mi traje de China, ¿verdad?
1: Muy bien, así que recordamos con mucho respeto a tu papito también, porque tenemos esa imagen acá en Melinca, el vestido de guasa, pero el alcalde está con la espuela, todo. ¿Ustedes no se acuerdan?
2: No, yo no me acuerdo. Sí.
0: Y a misa vestido de guaso.
3: ¿Y llegaste a la región de Moble?
0: En Talca, pero puntualmente en un lugar que se llama Niridilo, entre Talca y Constitución.
3: Sí, fue sí. En la región de Moble. Talca, Curicó, así que conociste.
1: Muy bien, señor Brioni, muchas gracias también por estar acá, nuestro querido capitán, así que se le agradece mucho también este interés, ¿cierto? Ustedes como Armada de Chile están presentes siempre en todas las actividades que se hacen aquí en nuestra comuna, así que se le agradece también su participación y gusto tenerlo aquí en la radio, porque harto abandonado que nos tenía de repente Armada de Chile también aquí en la radio, y es muy importante tenerlo a ustedes acá porque ustedes también son parte de nosotros.
3: De todas maneras, así que quedamos con el compromiso la semana pasada de hablar ciertos temas de interés, así claro. Que dentro de lo que se puede apoyar, para eso estamos.
1: Claro, y el programa también que lo invitamos, ¿te acuerdas, Verito? Del deporte. Sí. Para que venga a motivar a los niños, nos pueda motivar, porque es tan importante ser deporte y motivar también el deporte que usted hace.
3: Así es.
1: ¿Cierto?
3: El deporte contagia.
1: Exacto. Así que vamos a invitarlo acá como siempre, así que para que se organice, ¿cierto, alcalde? Aquí sí. Hay espacio para todo en la radio.
2: Hay espacio para todo y mañana también tenemos una actividad hermosa, ¿cierto? Acá en nuestra radio La Voz del Ciprés, así que ahí sí. Vamos a estar desde tempranito.
1: Tirar todos los micrófonos por la ventana, alcalde. Si el día lunes no hay radio es porque está todo roto. No, mentira. Así que vamos a esperarlo también al señor Brioni, pues, mañana, ¿ya? Aquí para poder también acompañarnos ahí todos los que quieran venir.
3: Ya, pues, muchas gracias.
1: Ok, muy bien, entonces un gusto tenerlo aquí y que todas las actividades hoy día que están planificadas, alcalde, salga precioso, la participación de la comunidad también importante, ¿cierto? Así que, y que viva el mes de la patria, pues, que viva Chile, ¿o no?
0: Así es, que viva Chile.
2: Que viva Chile.
1: Sí,
2: viva Chile.
1: Ya. Muy bien. ¿Estamos?
2: Estamos.
0: Me despido, muchas gracias. Hacer el recordatorio a los vecinos en realidad para la actividad del 29 de septiembre.
1: Aquí yo lo tengo anotadita, Verito, mira acá. Ahí lo estoy repasando. Ya. Señor Brioni, muchas gracias por estar acá.
3: Muchas gracias a ustedes de nuevo por la invitación y dejar cordialmente invitados a los vecinos para fin de mes. Vamos a estar, yo creo que insistentemente toda la semana recordando, pero le dije que sea alguna actividad bien bonita y aparte el clima nos va a acompañar todo este mes. Pero okay. Es así.
1: Vamos a andar trotando con el señor Brioni en el ciudad de España. A trotar, os he dicho. Ok, alcalde, sí, bueno, gracias por estar aquí.
2: Muchas gracias, señora Mónica, por el espacio. Y agradecer también acá a Verónica y al capitán de puerto, don Nicolás Brioni, con quien estamos dando esta tremenda información que, de acuerdo a esta actividad que se va a desarrollar ya el 29 de septiembre.
1: Ok, muy bien, alcalde. Muchas gracias a todos. Gracias. Y nos vemos gracias. Para la próxima. Que estén bien.
0: Muchas gracias. Chao.

0: Muy bien, ya tenemos las 10 de la mañana con 56 minutos. Tenemos 4 minutos para las 11 de la mañana.
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0: Con la bonita música, la grata compañía de esta hora de la mañana, este día viernes 4 de septiembre, saludamos como siempre a todos nuestros queridos auditores, que son muchos los que están en sintonía en esta horita, por supuesto, así que un abrazo cariñoso para ustedes. ¿Qué están haciendo de rico hoy día? ¿Qué almuerzo están haciendo? Yo creo que ayer comieron mucho salmón, los que alcanzaron a comprar salmón, porque hay muchos que no alcanzaron a comprar salmón, ¿ya? Y hoy día, obviamente, se iban a las 10 de la mañana. 10 de la mañana se iban a Repollar. A Repollar a vender los ricos salmoncitos. 10 de la mañana allá en Repollar Mowi con su venta vecino.
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0: Muy bien, queremos también entregar información importante. En esta horita tenemos invitación por aquí, por supuesto, de parte de la señora Matilde. Un cariñoso saludo también para ella en esta horita. Y aquí tenemos la invitación. Invitamos a toda la comunidad. Queremos invitar a toda la comunidad de Huaytecas al recordatorio de don Héctor Lepío Maripillán, por cumplirse 2 añitos de su partida. Ellos van a estar realizando un servicio el día de mañana, mañana sábado 5 de septiembre a las 7 de la tarde, en la Iglesia Evangélica Pentecostal de la Comunión de los Santos, ubicado en calle Antofagasta. La iglesia, ¿cierto?, que está a cargo ahí de nuestro querido vecinito, el pastor José Alvarado. Así que desde ya invitamos a todos quienes quieran participar de este servicio por recordarse el fallecimiento de un año de su partida, un añito de su partida. Al parecer yo dije dos, ¿ah? No, un añito de su partida de nuestro querido vecino don Héctor Lepío Maripillán, que en paz descanse, ¿ya? Están invitaditos, obviamente, que vamos a recordar. Ya vamos a recordar también esta invitación. 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Espero que la Carmencita no le haya subido tanto a las papas, ¿eh? Sí, porque el día de ayer justamente se entregaba ahí en la televisión que una de las cosas que subieron fueron las papas. Las papas. Así que ahí no hay que comer tanta papa ahora. Quiero también recordarle a todos mis queridos vecinos que mañana se va a estar realizando un corte de agua. Aquí ya lo anunciamos. Ahí me llamó don Sergio Caticura, que es presidente de el Comité de Agua Potable, donde me indicaba que el día de mañana el Servicio Sanitario Rural informa que mañana sábado 5 de septiembre habrá un corte programado general de agua desde las 14 a las 17 horas, ¿ya? Desde las 14 a las 17 horas aproximadamente, para que ustedes también sepan y estén ahí informaditos. Si no me equivoco, igual el día domingo va a haber corte de energía, así que ahí seguramente van a estar informando también a través de la página del municipio. Una vez que tengan la información, también será transmitida aquí a través de la radio, ¿ya? A través de la radio, porque me indicaban que se iba a hacer un corte de energía igual, ¿ya? Ok. Y también el día de ayer estuvieron gran parte de los funcionarios de operaciones, aseo, ¿cierto?, realizando todo lo que es la limpieza de la plaza para que hoy día nadie se resbale y puedan bailar ahí las hermosas cuequitas. A las 12 del día están invitados para el día de hoy ahí en la plaza a disfrutar de estos pañuelos al viento, donde fueron invitadas organizaciones comunitarias y también reparticiones públicas a esta hermosa invitación. Y recuerde colocar su banderita ahí también frente de su casita. Mi querido amigo Danilo, un tremendo pabellón que puso. Tremendo pabellón, ¿ah? ¿Eh? Me gusta, Danilo, ¿ah? ¿Eh? Muy bien. Muy patriota, mi querido Danilo. Así que ahí está, ¿ya? Así que ya vamos a seguir con mayor información. Aquí está la invitación también que hizo la señorita Verónica al taller de algas, ¿ah? ¿Eh? Al taller de algas. Así que vamos a invitarlo para que ustedes puedan ser parte también de esta invitación que tenemos por aquí. Ya. Ok. Ahí, ¿qué dice por aquí? Ya. Ya, vamos a ir un pequeño corte musical para ordenarme un poquito, porque de verdad que tengo muchos avisos, mucha información que entregar el día de hoy. Y recuerde, tenemos dos actividades hoy día viernes. Tenemos el Pañuelos al Viento a las 12 en la Plaza Cívica y tenemos Mateando la Historia Local hoy día desde las 4 a las 20 horas ahí en el Centro Diurno. Este Centro Diurno que queda ubicado frente de Carlita, ¿ya? Así que ahí le vamos a dar el toque, por supuesto, motivacional para que todos puedan participar de esta hermosa actividad. Seguimos junto a la radio La Voz del Cipre de las Huitecas en esta horita difundiendo la bonita música.

Muy bien, ya tenemos las 11 de la mañana con 17 minutos, 11 y con 17 minutos. Ya seguimos acompañándote en esta horita junto a la radio La Voz del Sipe de las Huaytecas en este día 4 de septiembre. 4 de septiembre, lindo día. Así que está muy lindo para que ustedes puedan acercarse ahí a la Plaza Cívica. Ahí están instaladas todo lo que es la sillita, ya están haciendo prueba de sonido los chicos allá. Así que invitamos a todos los que quieran ser parte de esta hermosa actividad que tenemos hoy día, ¿ya? En la plaza. Seguimos acompañándote junto a tu radio, La Voz del Sipe de las Huaytecas, para todos mis queridos vecinitos que son parte cada día de esta hermosa programación. Queremos contarles también a ustedes que tenemos por aquí la invitación, ¿cierto?, para este taller de cocina con alga. ¿Te gustaría aprender nuevas formas de incorporar las algas a tus preparaciones? Entonces te invitamos a participar en este entretenido taller de cocina para que puedas descubrir recetas, sabores y distintas maneras de aprovechar este recurso de nuestro territorio. Para consulta, inscripciones, comunicarse con Yarixa Mancilla al más 569 9837 3505, Natacha Pedreros al más 569 3274 7683. Invita a la ilustre Municipalidad de Huaytecas, ¿cierto? A través de la Oficina de Fomento Productivo, taller de cocina de algas, aprende nuevas recetas y descubre distintas formas de incorporarlas en tu cocina. Lunes a viernes desde las 8 de la mañana a las 18 horas. Las inscripciones están abiertas de lunes a viernes de 8:30 a las 18 horas. Ahí están los contactos también donde usted puede llamar, ¿ya? Así que si estás interesada o interesado en aprender, en hacer cosas diferentes en este taller de cocina con alga, te invitamos, ¿ya? Invitamos entonces a ser parte de esta hermosa invitación que viene de a través de la Oficina de Fomento Productivo y la Ilustre Municipalidad de Huaytecas.

Queremos también invitar a una gran venta de pollo asado a beneficio del cuarto año medio. Cuarto año medio está invitando a todos sus vecinos para que puedan cooperar con un rico pollito asadito con ensalada rusa, para que puedan apoyarlo también en su viaje de estudio. Esta venta de pollito va a ser el día sábado 5 de septiembre. 5 de septiembre con entrega a domicilio, ¿ya? Entrega a domicilio. Consiste en pollo asadito más ensalada rusa. Pollito asadito más ensalada rusa, digo, a las 8 mil pesos. 8 mil pesos. ¿Quieres comprar? Tengo también aquí un número, más 569-5606-0360. Reserva tu pedido y coopera con el cuarto año medio. Si usted tiene algún vecinito, si usted tiene algún familiar, si usted tiene algún amigo que ande en cuarto año medio, coopera para que así puedan vender todos sus platitos. Yo no sé cuántos platos tendrán que vender, así que si hay algún apoderado del cuarto año medio, para que me lo haga llegar. Así que ya sabes, el cuarto año medio te invita para que mañana puedas comprarle un pollito asadito con ensalada rusa y así apoyas en lo que va a ser su gira de estudio. Recuerde que estos jóvenes, este año 2026, ¿cierto?, se despiden de su liceo para tomar otros lugares donde van a estudiar, ¿ya? Así que un abracito grande para todos los niños de cuarto año medio y invitamos también a cooperar.

Muy bien, contarles que solamente hasta el día de hoy hay plazo, día 4 de septiembre, hoy día, a todas las personas que quieran hacer fondas o ramadas, el día de hoy nomás hay plazo para que puedan acercarse a la oficina de rentas y patente y solicitar tu formulario para que hagas tus fondas y ramadas. Dudas, consultas que ustedes tengan, acérquense a la oficina y ahí le darán toda la información. Así que ya saben, solamente hasta hoy día hay plazo para hacer las fondas.

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Si ustedes no se inscribió acá en el listado para las diferentes necesidades que usted tenía, ¿ya? Eso no significa que ustedes no va a poder ir ese día a consultar, ¿ya? Así que ya saben, ya. Aquí tenemos entonces toda la invitación para que ustedes aprovechen la visita del Banco del Estado en nuestra comuna.

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Muy bien, ya tenemos las 11 de la mañana con 43 minutos, tenemos 17 minutos ya para el mediodía, 17 minutos para comenzar toda la actividad ahí en la Plaza Cívica. Están invitadas las

0: 12 del día se elevan los pañuelos al viento. Espero que, ojalá, hayan muchas parejas inscritas. Y, perdón, claro, inscritas porque fueron invitadas en realidad. Fueron invitadas ahí todas las organizaciones comunitarias, ¿cierto? Reparticiones públicas. Y aquí en la radio también invitábamos a todos los que se quieran sumar. Seguramente va a estar también ahí Entre Canales Sureños, va a estar Luz de Baile, van a estar nuestros niños del liceo, ¿ya? Capitanía de Puerto me decía que iban entre 2-3 parejas, así que maravilloso. Así que ellos van a estar ahí presentes igual en lo que va a ser esta Pañuelos al Viento. Carabineros seguramente también van a tener su representante, ¿ah? Vamos a ver ahí, obviamente, ¿ya? Así que invitamos para que se acerquen a la plaza. Está un poquitito helado, pero ¿qué le hace el frío a los huaytiqueros?
1: 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Ya.
0: Vamos a invitar porque hoy día tenemos la final del karaoke. Recuerde que Mar y Café ha estado invitando todos estos días y nosotros también acá, como radio, igual hemos estado promocionando esta hermosa actividad de este karaoke que organiza el Café Mar y Café. Presentación sorpresa del conjunto folclórico Entre Canales Sureños. O sea, ya no es sorpresa, porque ya ustedes se enteraron aquí en la radio. Jodí la sorpresa, lo siento mucho, ¿eh? Pero dice por ahí, presentación sorpresa, el conjunto folclórico Entre Canales Sureños. Hoy día tenemos la gran final del karaoke. Gran final del karaoke, este día viernes 4 de septiembre. No te lo puedes perder. La invitación es desde las 9 de la noche. Desde las 9 de la noche, ven a disfrutar de una gran noche. Tenemos primer lugar, 150 mil pesos en efectivo, más una noche en tinaja. ¡Wow! Con este frío, yo ahora me pongo nica en una tinaja. ¡Qué frío! Bueno, además tampoco me lo voy a ganar porque no canté. No, sino voy a hacer pa' fuera a los leones. Segundo lugar, tenemos 50 mil pesos en efectivo, más 50 mil pesos en consumo. El tercer lugar, tenemos 50 mil pesos en consumo, 50 mil pesos en consumo, más una ponchera. Dios mío, el tercer lugar va a quedar agotado hoy día. Va a quedar agotado el tercer lugar, porque son 50 mil pesos en consumo, más una ponchera. ¿Qué le parece, ah? Así que te invitamos, buena música, buena compañía, y los mejores premios. 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Y también Puerto Pirata, discoteca Puerto Pirata. Hoy día entonces todos ahí. Este local queda en el segundo piso de Supermercado Camilo, para quienes no lo conocen, ¿ya? Así que ahí estamos. Chico Diablo igual avisa a todos sus clientes que el día de hoy va a estar cerrado el Chico Diablo porque tiene un evento privado, ¿ya? Evento privado. Así que mañana ya estará nuevamente ahí para la atención de todos sus queridos clientes. Ahí estamos, ¿ya? Mi querida Amalia Batista me está hablando. ¿Cómo estás, Amalia? La Amalia estuvo súper resfriadísima. Yo no sé cómo se resfrían tanto que les tapan los pies ahí a la Amalia. De verdad que está muy resfriada, así que esperando que ya esté mejor. Amalia, ¿hay día para ir a cantar karaoke? Bueno, la Amalia canta puro ritmo de la noche y puro guanchucutú nomás, porque la Amalia es más inglesa, sí. Yo no sé dónde diablo aprendió tanto inglés, pero ¿cómo te canta en inglés? Sí.
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0: Anda un virus, si no me equivoco, de resfriado, y también anda un virus de... como del estómago, ¿cierto? Así con vómitos, diarrea, hay mucha gente que de verdad ha estado ahí con dolor de estómago. Pero tengo unos auditores, tengo unos vecinos... que yo, eso ya no tiene nombre, o sea, solo buscan su enfermedad, ¿Cómo se le ocurre? Yo creo que ustedes también van a decir, ah, no, esos buscan solo su enfermedad. ¿Cómo se le ocurre comer? Cena, tipo 8 de la noche. Carne de chancho. Chicha. Y después se mandaron un harina tostada. Imagínense, carne de chancho, chicha, más harina tostada. Ah, no. Realmente esta gente solo busca su enfermedad. Pobre guata, ¿cómo quedaría, Dios mío? Tremendo revuelto, tremendo cólico. Chicha, carne de chancho, harina tostada. Ayer fue eso, a las 20 horas.

algunos nos pegamos el virus, otros se hacen, quieren enfermarse, ¿cierto? Sí, sin comentarios. Hoy día el karaoke, la final del karaoke hoy día, sí. Vestida de blanco. Para la próxima me voy a inscribir para el karaoke, voy a pagarle a toda la gente para que me vaya a hacer barra.

0: La final de el karaoke en Mar y Café el día de hoy. Ok, muy bien, seguimos junto a la radio La Voz del Cipé de las Huaytecas en esta horita. Y después vamos a comentar. ¿Usted se ha preguntado por qué nuestro país se llama Chile? ¿Se ha preguntado alguna vez por qué Chile se llama Chile? ¿Por qué Chile se llama así? ¿De dónde viene el origen y el significado del nombre del país? ¿Se han preguntado ustedes o no? Ustedes ya se llama Chile nomás. Vamos a hablar un poquito de eso. ¿Que por qué nuestro país se llama Chile? ¡Chile! Hasta eso me sale desabrido. Ya. Seguimos junto a la radio La Voz del Cipé de las Huaytecas en esta horita con la bonita música, por supuesto, que suena así.
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Muy bien, ya tenemos las 11 de la mañana con 58 minutos. Tenemos 12 minutos para las 12 del día. Quiero contarles también que tengo una invitación que viene desde la Posta de Salud, ¿ya? Te invitamos a nuestro taller Alimentación Consciente, Conectando Generaciones. Te invitamos un espacio para aprender, compartir recetas y rescatar sabores locales junto a personas de distintas generaciones. Esta primera sesión, Encurtidos, trae tu propio frasco reciclado y participa junto a tu familia y comunidad. Te invitamos para este día sábado, mañana, 5 de septiembre a las 15 horas en la Casa Psicosocial de la Posta de Salud. Recuerde que la Casa Psicosocial es ahí, ¿cierto? En la Casa del Director. La Casa del Director. Esa es la Casa Psicosocial. Linda invitación que hace la Posta de Salud, entonces, donde te invitamos a nuestro taller Alimentación Consciente, Conectando Generaciones. Esta invitación me lo hace llegar ahí la Danae, ¿ya? La Danae me hizo llegar esta invitación de parte de la Posta de Salud. Así que mañana están invitados, ¿ya? Para poder ser parte de esta hermosa actividad que

0: Qué lindo temita musical aquí junto a nuestra querida María José Quintanilla.
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0: Muy bien, vamos a hablar un poquito. ¿Cuál es el origen del nombre de Chile? ¿Ya? 12 del día. Ahí está la sirena sonando. Y ya muy próximo va a comenzar la actividad ahí en la plaza. Así que para que vayan a mirar. Vayan a mirar ahí un ratito, ¿ya? Así que ahí están invitados. Invitados. Y obviamente también tenemos la autorización acá, ¿cierto? De nuestra jefatura para poder ser parte también de lo que es esta invitación ahí en la plaza. Ok. Ahí estamos. Ya. Estamos hablando, lo que yo le contaba, ¿cierto? De dónde viene la palabra y por qué nuestro país se llama Chile. ¿Saben ustedes? Yo busqué un poquito de información por acá. Yo no sé si es la real o no.
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0: Muy bien, para los que están en casa, dice así. Ya, vamos a buscar por acá. Ya, espérate, tenía por aquí otro. Ahí. A ver si está acá. Ya. ¿Por qué Chile se llama así? Origen y significado del nombre del país. ¿Cuál es el origen del nombre de Chile? Existen diferentes creencias respecto al nombre que identifica a nuestro país, Chile. ¿Ya? A pesar de que la palabra no tiene un origen claro, el territorio adoptó oficialmente el nombre de Chile el día 30 de julio del año 1824 por un decreto del director supremo Ramón Freire. La creencia popular señala que el término proviene de los pueblos originarios del país, aunque al respecto circulan diferentes versiones. Algunos consideran que la etimología es onomapopélica. Hay quienes creen que el nacimiento de la palabra Chile en realidad proviene del canto de un pájaro llamado trile, que emite un sonido parecido a la palabra Chile, Chile. Este pájaro, contarle a ustedes, que es muy parecido al tordo, ¿ya? Al tordo, es muy parecido al tordo este pájaro. Proviene del canto del pájaro que se llama trile, que emite un sonido parecido a Chile, Chile. Eso es lo que dicen por ahí. Por otro lado, otros dicen que la palabra viene de la voz quechua, de los aymarás, chili, o que significa frío o nieve. ¿Ya? Por otro lado, dicen que la palabra viene de la voz quechua, de los ayamayas, chili, que significa frío o nieve. Sin embargo, otros investigadores consideran que proviene de la expresión quechua chiri, chiri, que significa, ¿ya?, ¿por qué Chile se llama así? Origen y significado del nombre de nuestro país. Cabe recordar que en Arequipa, el río que pasa por la ciudad se llama Chili, lo que refuerza la idea de los habitantes de dicha región, que emigraron al valle de Aconcagua durante la conquista inca, pudieron influir en la consolidación del nombre del país. En ese sentido, actualmente, la versión más aceptada en el país es que la palabra chile proviene ya de el lenguaje aymara chili, chili, al que se atribuye dos significados posibles: confín del mundo, el lugar más alejado o más hondo de la tierra. Y aquí hay otras más información. ¿Cuándo empezó a usarse el nombre Chile? Esto es Chile porque lo que bien dicen también del río ahí es Chile, Chile con I, ¿ya? ¿Cuándo empezó a usarse el nombre Chile? A pesar de las incertidumbres respecto al origen del nombre de nuestro país, el país comenzó a usar oficialmente la palabra Chile el 30 de julio del año 1824, cuando Freire decretó sustituir la palabra patria, con lo que solían llamar a nuestro territorio, ¿ya?, por la palabra Chile. En el país ya existían otros decretos, con el cual el prócer Bernardo Higgins había oficializado el gentilicio chileno para que los habitantes dejaran de llamarse español, incluso antes de tener oficialmente el nombre de Chile. La República contaba con bandera. Esta fue oficialmente adoptada el 18 de octubre del año 1817. ¿Qué le parece? ¿Ya? Ahí estamos. Entonces, según todos los que dicen por qué se llama Chile, definitivamente la versión más aceptada en el país es que la palabra viene de la lengua aymara, Chile, al que se contribuye, ¿cierto?, a dos significados. Otros, como bien decían, ¿ya?, era que consideraban el grito del pajarito, ¿ya?, que emitía un sonido que decía Chile, Chile, llamado trile. Así se llamaba el pajarito, trile. Pero bueno, ahí es para hablar un poquito también de historia, para hablar por qué nuestro país se llama así, porque muchos dirán, oye, ¿por qué nuestro país se llama Chile? Yo también me hice la pregunta. Yo dije, ¿y por qué se llamará Chile? Yo dije, voy a buscar. Así que un buen datito también en esta hora, ¿cierto?, para poder saber un poquito más de historia y saber por qué nuestro país se llama Chile. ¿Le gustó la historia? Entrete, ¿cierto? Y todos estos días íbamos a estar reforzando, obviamente, todo lo que es la información. Así que, si usted no sabía, Chile se llama oficialmente nuestro país desde el año 1824. El nombre encierra una mezcla de tradiciones indígenas, exploraciones coloniales y distintas interpretaciones sobre la geografía del territorio. A lo largo del tiempo surgieron varias teorías sobre el origen, de dónde proviene y qué significa realmente la palabra Chile. Ok, qué interesante. Ahí estamos, ¿ya? El día 30 de julio del año 1824, según un decreto del director supremo Ramón Freire, se decidió llamarse a nuestro país Chile. Ok. Ya, ahí estamos. Ok. Ya. Ahí tengo a mi querida auditora también que me están pidiendo el contacto de la ejecutiva de ventas de microempresa. Aprovechen, queridos vecinitos, no pierden nada en llamar, porque vamos a tener acá una funcionaria del Banco del Estado de Coyhaique, de ejecutivo de microempresa, ¿ya? De microempresa. Así que, por favor, si alguien quiere el nombre, el número de la ejecutiva, que se llama, ella se llama Constanza Flores, y el número de la ejecutiva es +569 2609 1975. Si usted tiene un emprendimiento, si tiene un mini mercado, si tiene otros emprendimientos, y ahí quieran quizás agrandarlo, ver, no pierde nada en llamar. Llamen y cuente su historia. Y si no le contesta, me dicen. Porque también tengo el contacto de su jefe. Porque si no le contesta, le van a decir, oiga, ¿sabe qué, don Rodrigo? Aquí estamos pasando el dato, la ejecutiva no contesta. Listo, acusete, ¿cierto? ¡Qué acusona! ¿Ya? Ok. Tengo dos auditoras que ya me han pedido el nombre de la ejecutiva, ¿cierto? De microempresas. Así que ahí estamos. ¿Qué dice mi querida auditora por acá? Buena Mónica, nadie se dedica a buscar y hablar de nuestra historia, de nuestra patria, ¿cierto? Sí, pues nadie. Nadie en realidad. Se ha perdido tanto todo. Como lo comentaba el otro día, el 20 de agosto, el natalicio de Bernardo O'Higgins. Nosotros en el colegio era un día especial que teníamos que hacer poesía, composición, copias. En otras partes sí. En Chillán Viejo, por ejemplo, donde nació Bernardo O'Higgins, ahí hacen una ceremonia también. En Coyhaique que también hicieron una ceremonia ahí. Porque es el prócer de nuestra patria. Ok, así que ya saben entonces, por ahí viene el significado de por qué nuestro país se llama Chile, que antes le decían patria nomás, patria, ¿ya? Antes le decían patria, no le decían Chile, sino que era como que, y después se cambió ahí a lo que es este nombre. Oye, veo por acá todos que andan muy lindos, vestiditos, los niños del liceo son los que más le van a poner color, ¿ah? ¿Eh? Lo que más le van a poner color a esta actividad son los niños del liceo, porque ahí andan todos muy bien vestiditos con sus vestidos chinos. Ok, ahí estamos. Son las 12:12. Ay, a mí me da frío ir. Ay, me da frío de verdad. Así que yo creo que no me voy a quedar aquí nomás. Seguimos junto a la radio La Voz del Cipe de las Huitecas en esta horita cuando ya tenemos las 12:12.

Muy bien, ahí tenemos este hermoso tema también junto a los Guasos Quincheros, Chile lindo, ¿cierto? Esta canción también me trae recuerdo de mi niñez, siempre en este mes de la patria, los actos, siempre cantábamos esta canción ahí, ayúdeme usted compadre a gritar un viva Chile, ¿cierto?

0: Muy bien, seguimos hoy día en la tardecita rematando la semana. Voy a estar regalando un bingo de la agrupación Feria Guaitequera, ¿eh? Ya. Vamos a estar regalando un binguito. Tengo dos bingos para regalar. El día 18 de septiembre los chicos tienen y las chicas, los chicos y las chicas tienen un tremendo evento, obviamente. Ya, para que ustedes puedan ahí de una otra forma también participar. Se viene de todo. ¿Qué dice por acá? Ya. La enredadera, porfa, la enredadera. ¿Cuál es allíto la enredadera? La enredadera de Violeta Parra, ¿o no? Ahí vamos a buscarla ya. La enredadera, me dice, pues están pidiendo un temita musical por ahí. Enreda. Oye, ya empezó la actividad en la plaza. Digo, me estaban diciendo que vaya a la plaza, pero no, mucho frío. Sí, mucho frío, de verdad que hay. Además que estoy con harta cosita aquí, después igual vamos a comentar. Vamos a verlo por ahí por las redes sociales nomás y vamos a comentar igual lo que sucede ahí en la plaza. Como bien le decía, tenemos la Feria Guaitequera, Emprende Guaitecas, Fiestas Patrias. Tenemos un bingo de la Feria Guaitequera. Una tarde para disfrutar en familia y con amigos. ¿Cuándo será ese día? El día 18 de septiembre, ¿ya? El día viernes 18 de septiembre. Desde las 4 de la tarde. Desde las 4 de la tarde. Vamos a tener excelentes premios, música y animación, ambiente familiar, gastronomía local. Te esperamos en la Feria Guaitequera en este tremendo gran bingo. Tenemos gran concurso de cueca. Nuestras tradiciones viven en comunidad. Gran concurso de cueca en la Feria Guaitequera. 18 de septiembre, premio para las mejores parejas. Inscripciones abiertas desde el primero al 15 de septiembre. Ven a celebrar nuestras tradiciones, ¿ya? Así que si usted quiere bailar cuequita, te invitamos entonces para que te inscribas con alguno de los chicos ahí de la Feria Guaitequera. Y esto no solamente termina ahí, sino que también el día 19 de septiembre, día de la Feria Familiar. Juegos populares. Ven y en familia y disfruta con un día lleno de alegría. Animación para toda la familia, gastronomía local. Muchos premios y sorpresa. Tenemos buenos premios, juegos populares, competencias muy divertidas, diversión para todo. Muchas sorpresas durante todo el día. Va a haber corrida en saco, va a haber tiradura de la cuerda, va a haber quién se toma mejor un terremoto, ¿ya? De todo, de todo, de todo. Así que ya saben entonces, tenemos el día 18 el gran bingo, el día 18 concurso de cueca y el día 19 muchas actividades con mucha sorpresa para toda nuestra querida familia de nuestra querida comuna Las Guaitecas. Todo eso nace desde los integrantes de la Feria Guaitequera 2026, donde ellos se han preparado, se han organizado y tienen todo preparadito. El día 15 de septiembre los voy a tener aquí en la radio, ¿ya? Ya los invité ya para que vengan a la radio y para que motivemos, ¿ya? Y todo salga muy bonito.
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Okay, seguimos entonces en esta horita compartiendo. Yo creo que mi querida auditora que me pidió la enredadera, yo creo que tiene que ser la jardinera, ¿eh? Más que la enredadera. La jardinera, ¿sí o no? Yo creo que esa tiene que ser más que la enredadera. Tengo una petaquita para ir guardando. Escuchemos entonces la jardinera junto a Violeta Parra.

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1: Muy bien, ahí teníamos este hermoso tema también de Violeta Parra. Tengo una petaquita, ¿cierto? Canción que me recuerda mucho también a mi querida tía Nora, que lo voy a nombrar, a mi queridísima profesora Nora del Carmen Quedimán Allán, que ella fue una de las profes que nos inculcó mucho lo que es el folclore y todo lo que es también estas canciones chilenas, típicas chilenas que teníamos que aprenderla, y justamente era una de la petaquita. Y si me pongo a recordar a mi querida profesora Alicia Paredes, que un tiempo también ella estuvo acá en nuestra comuna, ella hace años, estoy hablando de años, ella nos ha enseñado mucho la batelera. Y la señorita Clara Barrientos, ¿se acuerdan? Que nos enseñaba Dos corazones quisiera tener. Canciones, ¿ah? ¿Eh? Que nos enseñaban mucho el folclore. Mucho, mucho, mucho nos enseñaban el folclore. Y gracias a ella, ¿cierto? Hemos retenido esas canciones dentro de nuestra historia, de nuestra mente, todo, todo, todo. Así que de verdad que recordamos a nuestras queridas profesoras que nos dejaron dentro de todo su enseñanza, el cariño, y que siempre lo vamos a recordar cada vez que escuchemos estas canciones, Muy bien, seguimos compartiendo en esta horita la bonita música aquí en tu radio, La Voz del Cipre de las Huitecas, cuando tenemos las 12:34, tenemos 26 minutos ya para las 26 para la 1:00 p.m. Queremos recordarles, y también estamos invitando, hemos estado invitando aquí de parte de nuestra querida abuelita igual, la señora Matilde, ella está invitando a todo lo que es esta invitación para todos sus vecinos y vecinas, para acompañarlo, ya que el día es sábado, mañana 5 de septiembre, a las 19 horas se va a estar realizando un servicio al recordatorio por el fallecimiento de su primer añito, de don Héctor Lepío Maripillán. Primer añito. Y ellos le van a hacer un servicio en la Iglesia Evangélica Pentecostal de la Comunión de los Santos, ubicado en calle Antofagasta. Referencia frente a la planta del agua potable. Invitamos entonces, mañana también vamos a estar invitando, ¿ya? Para que ustedes por ahí lo anoten, mis queridos vecinos, y puedan acompañar también a nuestra querida vecinita. Queremos recordarles también de parte del Servicio Sanitario Rural del Agua Potable, donde informa que mañana sábado 5 de septiembre, se va a estar cortando el agua. Se va a cortar el agua, un corte programado general. Un corte programado general desde las 14 a las 17 horas. Hacemos un llamado también a todos nuestros vecinos y vecinas para que puedan tomar todas las precauciones necesarias y así abastecerse previamente de agüita para sus necesidades durante el periodo que esté cortada el agua. El agua va a estar cortada desde las 2:00 p.m. hasta las 5:00 p.m. Ya que tenemos una fuga, ¿ya? Ya que tenemos una fuga ahí en la calle Antofagasta. ¿Ya? Hay una fuga ahí en calle Antofagasta. Así que para que ustedes también sepan, ¿ya? Ok. Muy bien, mis queridos. Ahí estamos entonces, junto a la radio La Voz del Cipre de las Huitecas, en esta horita, compartiendo con ustedes, ¿ya? Y la buena música y la buena, obviamente, ¿cierto? La buena música y las informaciones. Un saludo para mi querida señora Isha, que ella también es fiel auditora de la radio, ¿ah? Saludo para ella. Para ella, que ella, cada vez que yo hablo de cualquier historia importante, ella siempre la agradece, porque ella igual sabe de mucho, mucha, mucha historia. Me agradecía ahí por hablar del significado de la palabra Chile. ¿Por qué nuestro país se llama Chile? ¿Ya? ¿Usted le ha preguntado, por ejemplo, a su papá, a su mamá, por qué le puso su nombre? ¿Le ha preguntado? ¿Le ponen el nombre por una tía, por una abuelita? le ponen el nombre porque por una cantante, le ponen el nombre, ahora los nombres, olvídate, le ponen por un jugador de fútbol, por un cantante, nombres pobrecitos, que yo creo que los niños cuando sean grandes se van a complejar de esos nombres, hay que poner nombres, pero ahora hay una ley que teniendo mayor de edad se puede cambiar de nombre, ¿cierto? Exacto, así que señora Icha, un cariñoso saludo para usted. Ella siempre tiene cositas ricas igual ahí, siempre. Tiene su clientela, de repente nos avisa que tiene, porque de verdad que le va súper bien, ¿cierto? Ricas empanaditas, milcaditos, de todo tiene ahí nuestra querida señora Icha. Así que te envío un abrazo en esta horita y un saludo cariñoso para ti. Están, dale que te dale ahí en la plaza. Sí, dale que te dale, está ahí el tema. Ok, ahí estamos. De aquí se escucha un poquito la música. Obviamente, como buen chileno, toda actividad tiene que...

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0: Tenía una buena selección de cueca, una buena selección de cueca en esta horita para compartir con ustedes, junto a todos mis queridos vecinitos que en esta hora ya deben estar preparando algo rico para el almuerzo, ¿eh? Algo rico para el almuerzo. Así que están todos ahí bien acompañados por su radio, La Voz del Ciprés de las Guaitecas. En cada rincón de nuestra comuna, siempre está la radio. En cada local comercial siempre está la radio. En cada medio de transporte siempre está la radio. Y también, por supuesto, mis queridos amigos, mientras navegan, ellos también siempre están ahí en sintonía de la radio. Así que la radio, La Voz del Ciprés de las Guaitecas, que el día de mañana está cumpliendo 24 añitos. Estamos como siempre aquí, así que espero que ustedes también como comunidad valoren eso, ¿eh? Valoren la importancia y valoren también el trabajo y la importancia sobre todo de esta radio para con ustedes, ¿ya? Así que vamos a invitarlo, mañana vamos a estar aquí con varios invitados, obviamente. Y vamos a invitar que ustedes también se acerquen, si ustedes quieren venir aquí a dejar algún regalito para la radio, para que quede aquí, sería maravilloso, ¿ya? Así que mañana estamos de aniversario, mañana estamos de fiesta. Mañana esta radio que te ha acompañado en las buenas, en las malas, esta radio que ha estado en toda con ustedes, ¿ya? Esta radio que ustedes tienen que quererla tanto como la quiero yo, mañana va a estar cumpliendo un añito más de vida. Así que mañana,
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0: entre todos, vamos a cantarle los que estén acá en la radio, los que estén en su casa, vamos a cantarle el cumpleaños feliz a la radio La Voz de El Ciprés. Y como digo, agradecer a sus a quienes hicieron posible esta radio, pues, ya que yo siempre le digo, fueron cuatro personas. Ese tiempo estaba de alcalde don Luis Miranda, de concejal don Juan Esposa, de administrador municipal don Alonso Ponce y de jefe de finanzas don Raúl Mancilla. Y ellos decidieron hacer una radio, tener una radio comunitaria, ¿ya? Así que esperamos que ojalá este cumpleaños sea diferente, ¿ya? Sea diferente. Que ojalá este cumpleaños de mañana se sienta el cariño y la calidez de ustedes, ¿ya? Porque lo digo públicamente, los últimos cumpleaños de la radio han sido muy fríos, han sido muy fomes. Y eso a mí me entristecía mucho, mucho, mucho, mucho. Ahí era donde yo echaba de menos mucho a mi querido director, ahí don Alonso Ponce. Don Alonso Ponce, él venía cada aniversario de la radio, como director de la radio, con su buen terno, con su torta, ¿ya? Y con su equipo, pues, con su equipo, acá. Él no valoraba mucho, en realidad, mucho, mucho, mucho. No tenemos título, ustedes bien lo saben, nosotros aquí no tenemos título, ninguno, porque en este caso Cecilia y yo que trabajamos acá, pero el cariño, la responsabilidad, la dedicación, la pasión que le pongo aquí a la radio, eso no es necesario tener título, ¿cierto? Eso nace nomás. Así que esperando que ojalá mi querido director, si me está escuchando, don Alonso Ponce, que gran parte de estas cosas que están acá lo conseguimos cuando él era mi director de la radio, ¿ya? Los mejores recuerdos, y como le digo, ojalá mañana envíen muchos WhatsApp, envíen muchos mensajes, donde nos demos cuenta que a ustedes sí les importa que su radio esté de cumpleaños, porque si es que no es así, ¿ya? No sé cómo va a ser el tema del ánimo, de verdad, porque a mí personalmente me gusta eso, que ustedes participen, que ustedes sean parte de esto, porque esta radio no es de nadie, es de todo, es de la comunidad. Bajo el alero del municipio, ¿cierto? Y que siempre está preocupado de que esté bien, de hacer cositas, pero la radio es de todos. Y mañana estamos de cumpleaños. Tanta gente que ha pasado acá en la radio. Muchos. Muchos locutores, muchas locutoras.

0: Muy bien, ahí estamos. Entonces, recordándolo, ya, aunque Danilo se enoja, ustedes saben, ¿no? Que Danilo, se pasa todo el día, que la radio, así me dice, ¿ya? Así que ahí estaremos con mi querido Danilo, que mañana también está de cumpleaños, pues, mi querido Danilo, Sí, pues, y el padre Dito, igual 24 años de sacerdote. Dote el padre. Así que esperando que mañana recibamos el cariño de todos mis queridos auditores, por supuesto, porque así nos vamos a dar cuenta cuánto quieren a su radio. ¿Ya? No importa que no quieran a sus locutoras, ¿ya? Porque nadie es monedita de oro para caerle bien a todos, pero sí la radio. La radio, la voz del Ciprés 93.1, mañana. 24 años.
1: Un año más.
0: Y la va a estar cantando ahí, ¿cierto? Cumpleaños feliz. Invito a todas mis auditoras que son parte de toda mi programación que vengan a la radio, vengan. Algo rico vamos a tener, aunque ustedes no lo crean, sí, ¿ya?

0: Así que esperamos que mañana sea el mejor cumpleaños, ya, el mejor cumpleaños para recordar esos cumpleaños que yo tenía con mi querido director Alonso Elías Ponce Jara, ya, que vuelvan esos cumpleaños. En otras partes, las radios hacen tremenda programación para sus cumpleaños. Y aquí, porque sea la radio La Bolsa y Press, porque sea una radio comunitaria, no tiene la misma importancia, ¿cierto? Así que para todas las que quieran venir, se vienen nomás. Se vienen para acá, vengan a tomar mate, va a haber hierba, va a haber tortita, va a haber algo para picar. Así que todas las que vengan aquí y nos reímos porque mañana estamos de fiesta. ¿Le parece? Ok. La radio La Voz del Ciprés, mañana con 24 años de vida, 24 de año, y esperando que cumplamos muchos años más, ¿cierto?, junto a ustedes.
1: 27 grados, la humedad 66%.

Muy bien, ya tenemos la 1 de la tarde. Un lindo tema también de Diango por ahí, que también habla de la radio. Ya nos vamos a conectar con Radio Ventisquero para las noticias. Y recordarle que hoy día regreso a las 5 y hoy día vamos a estar regalando un bingo. Vamos a estar regalando un bingo hoy día de parte de la Feria Huaytequera, que me regalaron 2 binguitos para poder regalarle también a mis auditores, ¿ya? Y ustedes ya escucharon entonces todo lo que es la programación de su actividad que tienen los chiquillos ahí y las chicas también el día 18, ¿ya? Su bingo, tenemos campeonato de cueca y después el día 19 se viene todo lo que son los concursos, va a estar muy bonito. Y el día 15 vamos a estar aquí con los chiquillos resumiendo, ¿ya? Así que los invito entonces para que sean parte de esta hermosa actividad que está invitando a la Feria Huaytequera. Después vamos a estar igual invitando a toda la programación que tenemos. Hoy día ya comenzamos ahí con Pañuelos al Viento. Espero que haya estado linda la actividad igual, ¿ah? Vi a muchos niños del liceo que estaban participando. Así que Pañuelos al Viento, día 12 horas, Plaza Cívica ya fue realizada.

0: tus amigos.
1: Muy bien, no se olviden también, queridos auditores, a mis queridos emprendedores, a mis queridas vecinas, a mis queridos vecinos, no se olviden que estamos promocionando también la llegada del Banco del Estado, y en esa visita que tenemos del Banco del Estado viene lo que es una ejecutiva que tiene que ver con las microempresas, ¿ya? Microempresas. Si ustedes quieren contactarse con la ejecutiva, que se llama Constanza Flores, me dice y yo le envío el contacto, ¿ya? Le envío el contacto. Ella es una ejecutiva que, como bien decía el subgerente el día de ayer en esta comunicación, ojalá pudieran llamarlo para que ya tengan claro dónde van a ir, cuál es su emprendimiento, qué es lo que ustedes tienen, en fin, ¿ya? Así que se le interesa, usted me lo pide nomás y yo se los hago llegar. El nombre de la ejecutiva del Banco del Estado, que está motivando también a nuestros microempresarios para poder informarse también de los beneficios que tiene el Banco del Estado para ustedes.

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Okay. Buen provecho, mis queridos vecinitos. Un buen provecho, un buen almuerzo. Me retiro entonces, queda programada la música. No, ventisquero. Y a las 5 de la tarde estamos de vuelta. Buen provecho, un abracito. Estamos copiando más ratito. Chau, chau, chau.

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0: están? Bienvenidos, bienvenidas. Gracias por mantenerse atentos al desarrollo de las informaciones desde nuestro departamento de prensa, la sala de redacción, el envío de cada una de ellas, que para esta presente edición de Diario Noticias nos dan cuenta que la Fiscalía Regional de Aysén dirige una investigación para determinar las causas y circunstancias del fallecimiento de dos internos al interior del centro penitenciario de Coyhaique, hecho ocurrido la mañana de ayer. La Fiscalía solicitó diligencias investigativas y pericias a la Brigada de Homicidios y el Laboratorio de Criminalística de la Policía de Investigaciones de Chile, sumado a la realización de un informe de autopsia por parte del Servicio Médico Legal. El fiscal regional de Aysén, Hernán Libedinsky Moscovich, es quien entrega antecedentes acerca de esta investigación.
1: La Policía de Investigaciones de Chile, a través de la Brigada de Homicidio, está trabajando el sitio del suceso. Se van a practicar todas las diligencias que correspondan, entre otras las tomas de declaraciones, ¿no es cierto?, levantamiento de evidencia. También acá es muy relevante los informes de autopsia respecto de los dos fallecidos. Y eso va a permitir a la Fiscalía adoptar las decisiones que correspondan.
0: Respecto de la dinámica, el fiscal regional de Aysena menciona que, de acuerdo a los antecedentes preliminares, hubo una riña. Las cámaras del recinto penitenciario han grabado la dinámica de los hechos y va a ser un aspecto relevante, obviamente, dentro de aquello que es la investigación para el completo esclarecimiento de estos hechos, mencionó. En tanto, a las diligencias desarrolladas por la Policía de Investigaciones de Chile, el subprefecto Ítalo Todaca Rodríguez, el jefe de Brigada de Homicidios Coyhaique, que señala lo siguiente.
2: Lo primero que nos percatamos es que tanto los lesionados como los fallecidos tenían heridas provocadas por arma cortante, ¿ya? De las armas incautadas por personal de gendarmería guardan relación a la categoría de artesanales, las cuales ellos confeccionan internamente, principalmente para defenderse, sobre todo porque donde ocurren los hechos, en el sector de aislado, donde son principalmente personas que tienen conflicto y no pueden estar en otros sectores y están ahí reunidos por su propia seguridad incluso. Sí, hay que entender de que las diligencias continúan. En este momento nosotros estamos en el proceso de análisis de las cámaras de seguridad. Sí pudimos tener acceso inicial a ellas y lo que da cuenta es principalmente de una riña al interior del sector aislado, de lo que hoy día tenemos que lograr establecer una dinámica y posicionamiento de cada uno de, tanto de los lesionados como de los fallecidos y cómo ellos interactuaron, principalmente desde el punto de vista cronológico. Lo que sabemos es que ambos cuerpos hoy día están en el servicio médico legal. Se está haciendo la autopsia correspondiente y sus resultados serán informados al Ministerio Público lo antes posible.
0: Finalmente, desde la Policía de Investigaciones de Chile enfatizan que continúan las diligencias investigativas, especialmente análisis de cámaras de seguridad del recinto penitenciario, declaraciones a los internos involucrados, personal de Gendarmería de Chile y la correlación de las lesiones con el resultado del servicio médico legal.
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0: con la participación de actores locales comprometidos con el desarrollo local a través de la innovación. Se llevó a cabo en el segundo Affair Office y a través de la Cámara Chilena de la Construcción Coyhaique, un encuentro que se presenta en un espacio para el diálogo, la transferencia de conocimientos y el impulso de la competitividad. La actividad desarrollada en el Sky Bar del Hotel Dreams es organizada a través del área de innovación de la Cámara Chilena de la Construcción, que en la región de Aysén es liderada por el socio del gremio, Fernando Soto Aguilar, y quien destaca el valor de este tipo de encuentros y que actores transversales de la región de Aysén se involucren en esta temática.
1: La impresión es súper positiva. Creo que es súper gratificante poder ver a personas que no son solo socios de la Cámara de Construcción, no son solo constructores o empresas relacionadas con construcción. La Cámara hace un invitado transversal a distintas industrias, sector público y privado, para participar, y todos han tenido una muy buena respuesta. Esto es, yo creo que es súper relevante de que podamos generar este tipo de instancias, porque la región tiene desafíos muy grandes. El tema del clima, la conectividad, el estar alejado, la forma de cómo nos trasladamos dentro de la región, son dificultades que todos presentamos. Y a mi parecer la única forma de resolverlo es resolverlo de manera conjunta. Entonces, si logramos generar un ecosistema de personas o organizaciones innovadores que piensen cómo podemos seguir agregando valor desde lo que uno hace, vamos a poder sortear estas dificultades de manera conjunta y como una sola región.
0: El programa de la actividad contempló tres presentaciones. La primera a cargo de Sebastián Villagra, director de la Dirección de Obras Municipales de Aysén, que contó con la experiencia de su equipo tras la implementación de la plataforma Revi, permisos con IA, desarrollada de manera gratuita por la Cámara Chilena de la Construcción y el Centro Nacional de Inteligencia Artificial. Aquello les ha permitido reducir entonces en más del 20% los tiempos de tramitación al interior del departamento.
2: Bueno, estamos muy contentos de haber participado en el After Office de la Cámara Chilena de la Construcción, donde pudimos exponer nuestra experiencia en la plataforma Revi, que es esta herramienta de inteligencia artificial que asesora tanto a desarrolladores de proyectos como a los revisores en las direcciones de obras municipales. Hace 2 meses que ya tenemos instalada este sistema, que está siendo utilizado por nuestro equipo de la Unidad de Arquitectura y Urbanismo, y ha sido una experiencia muy enriquecedora en el sentido de que hemos podido utilizar herramientas digitales para mejorar los procesos de revisión, donde hasta el momento sentimos de que hemos tenido la oportunidad de acortar plazo de revisión en distintos procesos. Y creo de que fue una instancia muy interesante donde podemos exponer el trabajo que hacemos en el municipio, pero también la repercusión que tiene tanto en la parte privada como en la parte de los desarrolladores de proyectos. Así que creo que tenemos una tremenda oportunidad en la comuna y también en la región de seguir innovando.
0: La sostenibilidad energética también fue parte del diálogo con la participación de Manuel Mata y su proyecto Titán.
3: Una excelente instancia, creo que es muy enriquecedor poder compartir lo que nosotros hacemos, un poco escuchar también lo que están haciendo nuestros colegas, para dónde va la innovación en la región. Yo creo que marca precedente y es necesario y es importante estar aquí, y creo que la reunión ha sido y es un éxito. Yo creo que encantado de participar. Estamos haciendo cosas que están a nivel nacional, no tenemos nada que enviarle a ninguna región. Y creo que es el camino. Yo creo que hay que comenzar a contagiar al resto de los colegas, de las empresas regionales, y hoy día en ese peregrinar andamos, tratando de demostrar lo que hacemos y demostrando que se puede hacer aquí en la región este tipo de innovaciones y de procesos más industrializados.
0: En tanto, la tercera presentación de la jornada estuvo a cargo de Miguel Perán, de Constructora LID, quien compartió los avances y aprendizajes de aplicar procesos industrializados en las obras locales, revelando el estándar que se está alcanzando en la región en esta área.
3: muy enriquecedor poder compartir lo que nosotros hacemos, un poco escuchar también lo que están haciendo nuestros colegas, para dónde va la innovación en la región. Yo creo que marca precedente y es necesario y es importante estar aquí, y creo que la reunión ha sido y es un éxito. Yo creo que encantado de participar. Estamos haciendo cosas que están a nivel nacional, no tenemos nada que enviar a ninguna región. Y creo que es el camino. Yo creo que hay que comenzar a contagiar al resto de los colegas, de las empresas regionales. Y hoy día en ese peregrinar andamos, tratando de demostrar lo que hacemos y demostrando que se puede hacer aquí en la región este tipo de innovaciones y de procesos más industrializados.
0: Tras las exposiciones se desarrolló un panel de conversación y preguntas donde los asistentes han podido intercambiar impresiones sobre cómo escalar estas soluciones en la región de Aysén y seguir promoviendo prácticas innovadoras. La jornada concluyó con un espacio de networking y reafirmando así el compromiso de la Cámara Chilena de la Construcción Coyhaique para poder articular el ecosistema productivo y promover una industria cada vez más innovadora, sostenible y eficiente.
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0: Luego de finalizados los clasificatorios regionales, las selecciones de fútbol y básquetbol de Aysén han quedado oficialmente ratificadas para representar a la zona en los Juegos de la Araucanía 2026, programados para fines del mes de octubre. Este certamen internacional, clave en la detección temprana de talentos bajo la estrategia #ChileCompite, se consolida en un evento deportivo y el más grande entre Chile y Argentina. Para la ejecución de la edición 2026 se consolidó una inversión total cercana a los 2.867 millones de pesos, cofinanciada por el Ministerio del Deporte a través del Instituto Nacional de Deportes IND y el Fondo Nacional de Desarrollo del Gobierno Regional de Los Ríos, ello a lo largo de su historia. Y el torneo ha reunido entonces a casi 30.000 jóvenes del sur de ambas naciones, sirviendo de plataforma para deportistas que han alcanzado el nivel olímpico. Respecto a este hito y al despliegue territorial de las clasificatorias, el secretario regional ministerial del deporte de la región de Aysén, Jorge Ojeda, quien señala lo siguiente.
5: Estamos tremendamente orgullosos del despliegue y el compromiso demostrado en estos selectivos regionales de fútbol y básquetbol. Ver representadas a comunas como Coyhaique, Puerto Aysén, Cochrane, Cisnes y Chile Chico refleja el espíritu de integración de la estrategia de Chile Compite del IND. Los Juegos de la Araucanía tienen un legado histórico único entre Chile y Argentina, y con esta gran inversión pública de más de 2.800 millones de pesos para la edición 2026, nuestra prioridad es asegurar que los jóvenes compitan en las mejores condiciones. Asimismo, tras cerrar con éxito las definiciones en la cancha ANFA y el gimnasio IND Plaza en Puerto Aysén, las delegaciones oficiales ya están listas para su preparación final, con la certeza de que dejarán en lo más alto el nombre de la región de Aysén.
0: El camino definitivo para ambas disciplinas quedó sellado tras los compromisos selectivos regionales del pasado mes de agosto, donde los deportistas locales han dejado todo en la cancha, tal cual se ha manifestado. Ello para asegurar, indican, sus pasajes a la cita binacional. Los resultados oficiales por la disciplina han quedado de la siguiente manera. Básquetbol, disputado en el gimnasio IND Plaza Varones. Primer lugar, Asociación Austral Coyhaique, clasificado oficial Araucanía 2026. Segundo lugar, Asociación Aysén. Tercer lugar, Asociación Patagonia de Coyhaique. Y cuarto lugar, Asociación Cochrane de Cochrane. En damas, en tanto, primer lugar, Asociación Austral de Coyhaique, clasificado oficial Araucanía 2026. Y en el segundo lugar, Asociación Patagonia de Coyhaique. En el tercer lugar, equipo representativo de Cochrane, Asociación Cochrane. En fútbol, disputado en cancha ANFA Aysén, en varones y en primer lugar, Coyhaique, equipo 3 ANFA Coyhaique, clasificado oficial, Araucanía 2026. Segundo lugar, Puerto Aysén, equipo ANFA 2 Aysén. Tercer lugar, Cisnes, equipo 1, Zona al Norte. Cuarto lugar, efectivamente, el Chile Chico, equipo 4, Zona al Sur, Club Chile Chico. Y en damas, el primer lugar, Puerto Aysén, equipo 1, ANFA Aysén, clasificado oficial a Araucanía 2026. En el segundo lugar, Coyhaique, equipo 2, ANFA Coyhaique. Durante el desarrollo de la jornada decisiva en el gimnasio IN de Plaza, el basquetbolista de Coyhaique, Diego Torres, detalla la intensidad con la que se vivió la búsqueda del cupo regional, ello en la rama masculina, antes de concretarse la clasificación final.
6: Jugamos contra la Asociación de Aysén, fue un partido difícil al inicio, pero logramos sacarlo adelante y terminamos ganando con una diferencia de 40 puntos. Nos sentimos bien en el tema de defensa, en el tercer cuarto ajustamos algunas cosas y sacamos adelante de manera más fácil el partido. En la tarde jugamos contra Aysén nuevamente y si ganamos clasificaríamos directamente a los Juegos de la Araucanía automáticamente. Si no, se jugaría un partido más caro.
0: De las escuadras campeonas de Coyhaique y Puerto Aysén en las distintas ramas de fútbol y básquetbol, la delegación oficial de deporte colectivo de Aysén entra de lleno en su fase final de concentración y ajustes tácticos. El objetivo de los cuerpos técnicos y atletas locales es potenciar el juego en equipo y la resistencia física para medirse en óptimas condiciones frente a las otras 13 delegaciones en competencia. Por su parte, la disciplina de voleibol se encuentra en etapa de coordinación técnica, con fecha aún por definir.
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0: El gobierno avanza en el cumplimiento del plan Ruta Austral, soberanía que conecta, articulando una agenda de obras e inversiones para mejorar la conectividad y generar nuevas oportunidades para la región de Aysén. La iniciativa, que contempla el financiamiento y respaldo del gobierno regional de Aysén en acciones asociadas a su desarrollo, reúne a la Delegación Presidencial Regional, el Ministerio de Obras Públicas y distintos servicios públicos en una coordinación que busca que este esfuerzo se traduzca en mejores caminos, mayor actividad económica y beneficios concretos para las comunidades de la región de Aysén. En la ocasión, la delegada Luz María Vicuña es quien destaca los avances del Plan Ruta Austral.
1: Tuvimos la segundo trabajo intersectorial de esta mesa del Plan Ruta Austral, soberanía que conecta, con los distintos ministerios y sectores que tenemos algo que decir sobre esta construcción y todos los efectos también colaterales. Trabajamos con turismo, trabajamos con seguridad, con salud, economía, trabajo, el gobierno regional sin duda aquí presente y además las distintas direcciones del MOP como arquitectura, planeamiento, obras portuarias y por supuesto vialidad. Entonces estamos viendo bastantes avances, muy prontamente contando novedades. Y cómo este plan del presidente José Antonio Kast va a impactar tan positivamente en la región de Aysén, cómo va a movilizar la economía y cómo tenemos que aprovechar todos estos beneficios que significan para nuestra región.
0: En esta línea de acción, uno de los puntos abordados en esta segunda sesión tuvo relación con la tecnología vinculada a la difusión de las obras que considera este plan y su relación con el desarrollo del turismo en los sectores que se verán intervenidos con obras, con el objetivo de que, a través de la plataforma Planifica tu Viaje, se mantenga permanentemente informada tanto a la comunidad local, regional, como también a los visitantes respecto del desarrollo de las obras y de esta manera facilitar el normal proceso de las actividades turísticas.
1: Hoy día existe en la página disponible a través de un código QR de Sernatur, pero hoy día se perfecciona. La inteligencia artificial nos abre un mundo que nos permite sistematizar información, poder contar con mayor detalle y que vamos a difundir ampliamente, que vamos a ir también alimentando para que sea una herramienta que inicie hoy día con la Ruta 7, pero muy probablemente nos va a plantear desafíos que quede instalada para la región de Aysén.
0: La mirada del Ministerio de Obras Públicas respecto al estado de avance de esta gran iniciativa presidencial y el impacto que está teniendo cada vez y cada una de las localidades donde también se están ejecutando estas obras, la dio a conocer el secretario regional ministerial de Obras Públicas, Luis Prieto Epullao.
2: Estamos viendo que en localidades como por ejemplo La Junta tienen un tremendo impacto las obras que se están empezando a desarrollar con la reposición de los puentes Palina y Roselot. Esto además se da en los tramos que están desde Villa Cerro Castillo al sur, puntualmente en el tramo de Laguna Verde, Alcantarilla Cascada, Acceso Muta, Puente El Belga y el sector Confluencia Puente Chacabuco, lo cual esperamos sea replicado en los próximos tramos a licitar, en donde las novedades que vienen es para este mes de septiembre licitar el tramo que va desde Puente El Belga a Acceso Capillas de Mármol y en noviembre continuar con lo que es desde Alcantarilla Cascada a San Sebastián. Seguimos con las buenas noticias y desarrollando la Ruta Austral para toda la región y el país.
0: El jefe de la unidad de Ruta 7 de la Dirección de Vialidad del Ministerio de Obras Públicas, Renzo Sander Cortés, es quien aborda desde la perspectiva vial en el detalle de los avances que hoy presenta el plan.
3: Sí, bueno, lo que nosotros mostramos hoy día acá fue un consolidado de la obra que están iniciándose en ejecución, que principalmente son 7, de las cuales 3 tienen un avance de un 45% y un 15%. Y hay una que se está iniciando, que es Villa Ortega, que esperamos, estamos viendo un tema administrativo, empezar ya en unos 15 días más con movimiento de maquinaria. Todas las más de esas 7 tienen movimiento. Pero especialmente también hicimos un análisis más profundo con respecto al compromiso de las 4 licitaciones que tenemos que realizar de aquí a fin de año. Ya de esas 4, hay 3 ya que las tenemos bastante avanzadas, una con decreto presupuestario, 2 con solicitud de decreto, y la otra empezamos a hacer la postulación ahora en una semana más.
0: Las autoridades valoran tan importante avance y que presentan ambas iniciativas, además en las que buscan mejorar la conectividad en la región de Aysén.
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0: Con una positiva evaluación de participantes y organizaciones colaboradoras, se desarrolló el pasado martes el seminario Ciencia y Conocimiento para el Turismo, impulsado por la Seremía de Ciencia, Tecnología, Conocimiento e Innovación de la región de Aysén, junto a la agrupación gremial Todos por Turismo. La actividad reunió a guías y tour operadores con especialistas del Centro de Investigación en Ecosistemas de la Patagonia, CIEP, además del Instituto Forestal INFOR, el Servicio Nacional de Geología y Minería, Serna Geomin, la Sociedad de Historia y Geografía de Aysén, el Servicio Nacional de Turismo, el Serna Tour, y el Nodo Ciencia Austral. Durante la jornada se abordaron distintas dimensiones del territorio regional: geología, flora, fauna, ecosistemas e historia, buscando que información generada desde la investigación pueda incorporarse de manera rigurosa y comprensible a las experiencias turísticas. El secretario regional ministerial de Ciencia, Tecnología, Conocimiento e Innovación en la región de Aysén, Gabriel Pérez, es quien destaca que la iniciativa responde al rol articulador de la institución entre quienes generan conocimiento y los distintos sectores de la región.
1: Como Seremi, estamos llamados a ser los articuladores del ecosistema de ciencia, tecnología, conocimiento e innovación y poder apoyar la transferencia del conocimiento que se genera en instituciones y centros de estudio de la región de Aysén hacia los sectores productivos como es el turismo. Junto a la agrupación gremial Todos por Turismo, dirigido por la señora Carla Morales y Lorena Segura, se

0: El seminario contempló además una salida a terreno hasta el sector de la Cascada de la Virgen, donde las y los participantes han podido abordar directamente contenidos asociados a vegetación, flora, fauna y características geológicas del entorno. Para Carla Morales, representante de Todo por Turismo, este tipo de experiencia indica permite avanzar hacia una oferta turística de mayor calidad.
1: Una de las misiones de Todos por Turismo Región de Aysén, que es el gremio que yo represento, es de unificar criterios para entregar un turismo de calidad. En esta oportunidad nosotros pudimos visitar también la Cascada de la Virgen. En el camino pudimos hablar sobre vegetación, sobre la flora, la fauna, la conformación también geológica de las rocas. Por lo tanto, tuvimos bastante entrega de conocimiento. Eso es importante, sobre todo para los que somos guías y tour operadores que trabajamos constantemente con visitantes. Así que felices, estamos esperando también que haya una próxima oportunidad para quizás hacer otra ruta, siempre bajo la mirada científica y, por supuesto, ayudados y patrocinados por la Seremi de Ciencia.
0: Desde Cernatur fue Claudio Montesino quien destaca la importancia de fortalecer la relación entre ambos sectores para ampliar las experiencias disponibles en la región de Aysén.
2: Bueno, me parece muy importante la realización de este seminario que vincula efectivamente el turismo con la ciencia. La Seremi de Ciencia se vincule con las agrupaciones de turismo para poder generar estas instancias que permiten fortalecer nuestra oferta turística a través del relato, ¿cierto?, con conocimiento. Necesitamos seguir creciendo en oferta, diversificar nuestra oferta turística, diversificar la experiencia turística en nuestro destino que va creciendo día a día. Por lo tanto, muy contento de poder participar y colaborar en este tipo de iniciativas.
0: Por su parte, Rolando Toledo de Aysén Navegable valora la actividad como un punto de partida para profundizar el trabajo conjunto entre especialistas y quienes desarrollan actividades turísticas.
3: Yo creo que es un muy buen inicio. Yo creo que tiene que complementarse este buen inicio de los elementos técnicos que existen, de los diferentes estamentos, de los diferentes conocimientos que están como compartimentados, junto a la forma de entregar la información, que eso es los profesionales, son acá la gente que está trabajando en turismo. Yo creo que se tiene que hacer un trabajo mancomunado en el que todos aprendamos. Es decir, por un lado las instituciones que son las que están teniendo la información técnica y quienes tenemos que simplificar esa información para poder entregarla a gente que no necesariamente la necesita esa información técnica, pero quiere una información que sea entretenida, que sea significativa y que haga que cuando se vaya de la región cuente lo que vio y así pueda entusiasmar a otros potenciales visitantes.
0: La actividad forma parte del trabajo de articulación que desarrolla la Seremía de Ciencias de Aysén para acercar el conocimiento científico generado en la región a distintos sectores e incluso contribuir a su utilización en ámbitos productivos, sociales y territoriales.
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0: Con el objetivo de fortalecer la respuesta institucional frente a la violencia de género, es que el Servicio Nacional de la Mujer y la Equidad de Género en la región de Aysén realizó una jornada de sensibilización y formación dirigida a personal de Carabineros de Chile de la Primera Comisaría de Coyhaique y de diversas unidades policiales en la región de Aysén. La jornada de formación orientada a mejorar la calidad de la atención inicial, la evaluación de riesgo y la aplicación del enfoque de género se desarrolló durante 3 días y estuvo a cargo de profesionales de la Unidad de Violencia de Género de la Cernameg, quienes capacitaron a la totalidad del personal de guardia de los 3 turnos de la Primera Comisaría de Coyhaique, además de funcionarias, funcionarios, quienes participaron de manera remota desde otras unidades policiales de la región de Aysén. La directora regional de Cernameg Aysén, Patricia Baeza, destaca la instancia de formación y el trabajo colaborativo entre ambas instituciones.

0: Carabineros cumple un rol fundamental en la primera respuesta ante hechos de violencia de género. Por eso, fortalecer sus competencias y actualizar los conocimientos permite que las mujeres reciban una atención más oportuna y centrada en su protección. Con ese objetivo, como Servicio Nacional de la Mujer y la Equidad de Género, Cernamec Aysén, realizamos una jornada de sensibilización y formación dirigida a carabineros, logrando capacitar a todo el personal de guardia de los tres turnos de la primera comisaría de Coyhaique. Una primera acogida adecuada facilita una mejor evaluación del riesgo, una derivación oportuna a la red de apoyo y, por supuesto, una respuesta más efectiva del Estado frente a la violencia de género. Porque cuando las instituciones trabajamos de manera coordinada y compartimos herramientas y conocimientos, generamos un círculo virtuoso que beneficia directamente a las mujeres.
1: Por su parte, la Seremía de la Mujer y la Equidad de Género, Roxana Neue Cárdenas, valora la jornada de capacitación.
2: Valoramos que las inquietudes que se plantean en las sesiones del Sistema Táctico de Operación Policial STOP se traduzcan en iniciativas como las que emprende Cernamec con los funcionarios y funcionarias de Carabineros de Coyhaique, donde se capacitarán en primera acogida para mujeres víctimas de violencia. También destacamos este trabajo coordinado y permanente que ha logrado instalar entre Cernamec, Carabineros y nuestra propia Seremía, el que nos permite comunicarnos oportunamente, capacitación en distintas materias y el mejoramiento de procesos a partir de las sugerencias que nacen de los mismos talleres que realizamos en los retenes, en las comisarías y en tenencias de toda nuestra región.
1: La jornada abordó contenidos relacionados con la ley número 21.675, que establece un marco para prevenir, sancionar y erradicar la violencia contra las mujeres en razón de su género, además de materias vinculadas a la primera acogida, la evaluación de riesgo, la toma de denuncias, la aplicación de protocolos y herramientas prácticas para una atención con enfoque de género. Asimismo, las funcionarias y funcionarios analizaron situaciones propias del contexto policial, fortaleciendo criterios para una intervención oportuna, profesional y ajustada a la normativa vigente. Para el teniente coronel Sebastián Casanueva, indicó que la jornada permite fortalecer y actualizar los conocimientos del personal en materia de género.
3: Como carabinero, este tipo de capacitación nos resulta fundamental, porque nos permite poder fortalecer y actualizar los conocimientos de nuestro personal para entregar una respuesta cada vez más profesional, oportuna y cercana a quienes son víctimas de violencia de género. Valoramos el trabajo en conjunto con Cernamec, porque nos entrega herramientas concretas para poder mejorar la primera acogida, evaluar adecuadamente los factores de riesgo y adoptar oportunamente las medidas de protección para cada situación según lo requiera.
1: En total participaron 115 funcionarias y funcionarios de Carabineros de Chile, 59 pertenecientes a la primera comisaría de Coyhaique, 56 de otras unidades policiales, entre ellas los retenes de El Blanco, Villa Ortega, Río Tranquilo, Puesto Viejo y Lago Castor, la subcomisaría de Balmaceda y las tenencias de Coyhaique Alto y Puerto Ingeniero Ibáñez.
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1: El Comité Resolutivo del Decreto Fuerza Ley 15 aprobó las bases que regirán el concurso 2027 del instrumento de bonificación a la inversión de zonas extremas, incorporando una serie de mejoras orientadas a facilitar la postulación de empresas y fortalecer la evaluación del impacto de los proyectos en la generación de empleo. Las modificaciones surgen a partir de un proceso de evaluación realizado durante el último año, trabajo que contó con la colaboración de Constanza Cerda, estudiante de Ingeniería Civil Industrial de la Universidad de Aysén, y que permitió identificar oportunidades de mejora tanto en los mecanismos de postulación como también en los criterios de evaluación de las iniciativas o proyectos. Las nuevas bases consideran una simplificación de requisitos administrativos, reduciendo la cantidad de antecedentes exigidos durante la etapa de postulación. Con esta medida se busca facilitar el acceso al instrumento y disminuir las barreras de entrada para empresas y emprendedores interesados en presentar proyectos de inversión. Asimismo, se incorpora una fórmula objetiva para valorar la generación del empleo comprometida por los proyectos postulantes, permitiendo una evaluación más precisa de este factor al momento de asignar los recursos. Francisco Saldivia Ulloa, director de Corfo Aysén, es quien valora el proceso de revisión que dio origen a las modificaciones, destacando que se trata de mejoras construidas a partir de evidencia y análisis del instrumento.
14: Lo que estamos haciendo con el DFL-15 es mejorar una herramienta que es muy importante para incentivar la inversión en Aysén. A partir de la evaluación que realizamos durante el último año, detectamos que habían aspectos de la postulación que podíamos simplificar, reduciendo la cantidad de antecedentes que deben presentar las empresas y emprendedores. También mejoramos la forma de evaluar uno de los aspectos más relevantes de estos proyectos, el empleo que comprometen, incorporando una fórmula objetiva para valorar este aporte. Y hay algo que queremos destacar: se mantiene la ponderación de energías limpias y renovables. En definitiva, queremos un DFL-15 más simple para quienes invierten, más preciso para evaluar los proyectos y que permita orientar mejor los recursos públicos hacia la inversión, empleo y desarrollo productivo en Aysén.
1: El decreto Fuerza Ley número 15 constituye uno de los principales instrumentos de fomento de inversión en zonas extremas mediante la entrega de bonificaciones a proyectos que contribuyen a fortalecer la actividad económica y el desarrollo productivo regional de Aysén. Las bases aprobadas por el Comité Resolutivo permitirán dar inicio al proceso concursal 2027, periodo de postulaciones que se extenderá entre el 15 de noviembre y el 31 de diciembre de 2026, fechas en las que las empresas podrán presentar sus proyectos de inversión bajo las nuevas condiciones y requisitos establecidos para el beneficio.
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0: Con una inversión de más de 329 millones de pesos, el proyecto Callejón Velázquez comenzó su ejecución durante la semana en la comuna de Chile Chico, en una ceremonia de entrega en terreno y que contó con autoridades regionales, dirigentes de regantas y vecinos, o regentes y vecinos en realidad. La obra contempla un plazo de 93 días corridos y busca optimizar la conducción y distribución del agua en uno de los valles productivos más importantes de la provincia, General Carrera. El proyecto, que se extiende a lo largo de más de un kilómetro del canal Callejón Velázquez, va a permitir reducir pérdidas por infiltración, mejorar compuertas y accesos y facilitar la operación y mantención de la infraestructura. Dicho proyecto es el fruto de un trabajo colaborativo entre la comunidad usuaria de aguas del canal Chile Chico, la Secretaría Regional Ministerial de Agricultura Aysén y el Gobierno Regional de Aysén, con el respaldo de su consejo. El alcalde de la comuna de Chile Chico, Ariel Kim Hermosilla, es quien destaca el impacto de esta obra.
1: Se proyecta, ¿cierto?, mejorar poco más de un kilómetro de canales de riego que van a permitir, primero, optimizar el recurso hídrico del agua en este valle productivo del sector Chacra en Chile Chico, y segundo, también poder ordenar todo lo que son compuertas y accesos en este tramo tan importante de donde se genera mucha siembra, ¿cierto?, y tenemos un gran desarrollo productivo, hortícola y frutícola también. Así que contentos con esta primera etapa, agradecer sin duda el financiamiento del gobierno regional, a la comunidad de aguas también, a sus dirigentes ahí, a Andrea y a todo el equipo que está detrás, y por supuesto a cada uno de los vecinos comuneros que hoy día son los directos beneficiados de esta iniciativa. Así que todos contentos con este importante inicio de entrega de terreno, y esperemos que en poco más de 3 meses esta obra esté terminada y ya prestando la utilidad que todos los vecinos esperan.
0: Esta primera piedra del Callejón Velázquez no solo va a marcar el inicio de una obra civil, sino también el compromiso de la institucionalidad pública en relación a construir soluciones duraderas. La presidenta de la comunidad de aguas Canal Chile Chico, Andrea Berrocal Ortiz, es quien valora el progreso en el sector.
2: Nosotros seguimos avanzando en el mejoramiento de la infraestructura de nuestra comunidad. Nuestra red de canales es extensa, y que avancemos con un kilómetro de canal Callejón Velázquez es importante, ya que nos permite una mejor distribución del recurso, un uso más eficiente y una modernización de nuestro sistema.
0: Esta primera piedra del callejón tal cual marca un importante inicio dentro de ello, con la ejecución estimada en 13 meses. Bueno, la comunidad espera entonces que el nuevo canal pronto ya esté prestando servicios y que mejore la productividad y la resiliencia del Valle de Chile Chico, consolidando de esta manera un modelo de gestión participativa, eficiente además del agua en la región de Aysén.
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5: 14 horas, 1 minuto.
6: Concluye la edición central de Diario Noticias. A la hora del cierre, reiteramos los principales titulares.

0: La Fiscalía Regional de Aysén dirige una investigación para determinar las causas y circunstancias del fallecimiento de dos internos al interior del centro penitenciario de Coyhaique. Cámara de la Construcción de Coyhaique desarrolló su After Office para promover la innovación en Aysén. El encuentro reunió a actores del ámbito público y privado. 7 músicos chilenos darán vida a la primera temporada de conciertos de invierno en la Patagonia 2026 con una destacada presencia regional.
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0: Llegamos al final de nuestra presente edición noticiosa de Diario Noticias en Radio Ventijeros. Muchas gracias por su atención. Hasta pronto.
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3: Catorce horas, 3 minutos.

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1: Hágale un Charlie Kirk. Detienen a mujer por incitar magnicidio contra presidente Kast. Chile y Argentina ratifican soberanía chilena sobre el estrecho de Magallanes. Proyectan nueva alza de las bencinas, esta vez antes de las fiestas patrias, dice la aumentaría hasta 105 pesos por litro.
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1: Hola, ¿cómo están? Muy buenas tardes. Se les saluda María Luisa Carrión, conductora de CNN Chile, y les doy la bienvenida en este día viernes a esta nueva edición de Noticias. ¿Qué hacemos? Como cada jornada, junto a CNN Chile y radios regionales. Partimos esta edición de mediodía contándoles que el presidente José Antonio Kast se reunió con su par Javier Milei, manteniendo una reunión bilateral durante este jueves. Al término del encuentro no se realizó una vocería conjunta, sin embargo, más tarde se difundió un comunicado emitido por ambos países en el que reafirmaron su relación bilateral, haciendo referencia al estrecho de Magallanes y a las Islas Malvinas. Camila Morandé nos cuenta todos los detalles en el siguiente informe sobre la reunión que sostuvieron ambos mandatarios.
2: Los gobiernos de Chile y Argentina emitieron un comunicado conjunto tras la reunión entre los presidentes José Antonio Kast y Javier Milei, realizada durante el jueves en La Moneda. En el texto se señala que ambos mandatarios destacaron el estado de la relación bilateral y acordaron mantener el diálogo al más alto nivel. Uno de los principales puntos fue el estrecho de Magallanes. Ambos presidentes coincidieron en que su régimen jurídico está determinado por los tratados de 1881 y 1984, plenamente vigentes y definitivos para ambos estados. Así lo indicó el canciller Francisco Pérez Maquena.
3: Ambos mandatarios reafirmaron que el vínculo entre la Argentina y Chile constituye un espacio prioritario de coordinación en América del Sur, y acordaron sostener la frecuencia del diálogo al más alto nivel. También, ambos presidentes coincidieron en que el régimen jurídico del estrecho de Magallanes es el establecido por el Tratado de Límites de 1881 y por el Tratado de Paz y Amistad de 1984, instrumentos que se encuentran plenamente vigentes.
2: El documento también aborda cooperación minera, energética, comercial y fronteriza, además del combate al crimen organizado, narcotráfico y terrorismo. En materia antártica, ambos gobiernos destacaron la cooperación existente y el reconocimiento mutuo de sus respectivos derechos. Por último, Chile reiteró además su respaldo a los reclamos argentinos de soberanía sobre las Islas Malvinas, Georgias del Sur y Sandwich del Sur. Argentina, por su parte, asumió el compromiso de avanzar a la brevedad posible en la detención y extradición de Galvarino Pablaza, acusado del asesinato del senador Jaime Guzmán.
4: Dos de la tarde con ocho minutos.

14:02 p.m. Hola, muy buenas tardes, queridos auditores de la 93.1. ¿Cómo están? Linda y agradable tarde en la localidad de Melinca, saludando muy afectuosamente a cada uno de nuestros fieles seguidores. Hoy día tuvimos la primera actividad, el primer encuentro con la chilenidad en la comuna de Huaytecas, y la verdad es que quiero felicitar primeramente a cada uno de los que se sumó en esta jornada del día de hoy a la Plaza Cívica, porque sin lugar a duda que nuestros niños de Melinca, que estuvieron presentes también en esta actividad denominada Pañuelos al Viento, se merecen todo nuestro aplauso y nuestro reconocimiento. Por supuesto, saludar a cada una de las autoridades que se hizo parte en este día de hoy, a la gente de la comuna en general, pero de manera especial a nuestros queridos niños y niñas del establecimiento educacional que hicieron posible también esta linda actividad Pañuelos al Viento. Con una tarde agradable, como que se acerca la primavera, nos estamos acompañando también entre todos desde la 93.1. Día viernes, nuevamente llegó el día viernes 4 de septiembre. Saludamos una vez más a quienes están de onomástico, a quienes festejan hoy sus cumpleaños, a todos aquellos y aquellas personitas que están en casita, y para los que salieron para tomar la segunda patita del trabajo, sean muy bienvenidos. Y como siempre, la invitación que hace tu emisora amiga a mantenerte juntos a nosotros durante esta nueva tarde. Bienvenidos como siempre a programar su jornada juntos a la 93.1, la voz del Ciprés.

0: 2 de la tarde con 16 minutos.
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1: 2:35 PM.
2: Seguimos junto a ustedes a esta hora de la tarde. Vamos a reiterar algunos avisitos importantes que tenemos en el día de hoy. Para la gente que estaba haciendo la consulta acerca del operativo oftalmológico, todavía están a tiempo de inscribirse. Recordamos que el día en que la Óptica Austral de Quellón estará efectuando atenciones en Melinca es el 9 de septiembre, solo por el día 9 de septiembre. El horario es de 9 a 17 horas y la ubicación de este operativo será en la sede del Club Deportivo Naval. La oferta especial de consulta, ya que la consulta es gratuita, y también ofrece lentes ópticos que contempla los cristales más armazón, solo por la receta $25,000. Existe el convenio vigente para funcionarios de la municipalidad. Para quienes quieran agendar horitas, entonces hacemos llegar nuevamente la información, el número de contacto de la Óptica Austral de Quellón, más 569-8742-9314, ya, ese es el número de contacto para quienes requieran también de atenderse con la Óptica Austral. El día 9, reitero, el día 9 de septiembre, desde las 9 de la mañana en adelante, será la atención en la sede del Club Deportivo Naval. Si hay alguna persona que quiere enviarme su nombre, también yo se lo reenvío a la señora Mireya. Ustedes saben que ella tiene a varias personas con quien ha trabajado acá en nuestra localidad y hoy día también me pedía, porque a veces ella sale a terreno y no puede estar a lo mejor cuando ustedes lo llaman. Así es que si hay alguna personita que quiera atenderse con la Óptica Austral, me puede enviar su nombre y su número de contacto para que yo se lo reenvíe y lo tengan igual en cuenta el día de la atención. Gran venta de pollo asado a beneficio del cuarto año medio del Liceo Melinca. Apoya su viaje de estudios. Esto es para el día de mañana sábado 5 de septiembre. El valor de cada plato de pollo asado con ensalada rusa es de $8,000. Incluye pollo y ensalada rusa entonces este rico plato de almuerzo a beneficio de los alumnos del Liceo de Melinca, cuarto año medio. Y también los chiquillos hacen entrega a domicilio. El fono contacto para que hagan sus pedidos es el más 569-5606-0360 para quienes quieran hacer la reserva y así mañana no hacen almuercito en casa, compran el rico platito de pollo con ensalada rusa a solo $8,000. ¿Qué opinan ustedes? ¿Está barato, caro o es un precio módico para la gente que quiere apoyar? Yo creo que está bueno, a $8,000 un plato de almuerzo, una presa de pollo más ensalada rusa. Considero que está bien el precio. Así es que dejamos el avisito para las personas que quieran colaborarle a los alumnos del cuarto año medio comprando este rico plato de pollo con ensalada rusa para el día de mañana. Atención, vamos a reiterar igual la actualización de lo que será la atención del Banco Estado en Melinca. Hemos estado haciendo harta difusión para conocimiento también de los que están en la sintonía. Recuerden que el Banco Estado estará atendiendo el día martes 8 y el miércoles 9 de septiembre con la finalidad de realizar atenciones relacionadas a la renovación de cuentas RUT, actualización y activación del seguro del pescador. Además, cualquier duda, consulta que ustedes estimen pertinente hacerles a los funcionarios del Banco Estado, van a estar efectuando atenciones por 2 días acá en la comuna de Guaitecas. El día martes 8 de septiembre desde las 13 a las 17 horas y el día miércoles 9 de septiembre desde las 9 a las 13 horas y por la tarde desde las 14:30 a las 17 horas. Lugar de atención, Salón Cultural de Melinca. Para todas aquellas personitas que se inscribieron, para que les traigan la cuenta RUT nuevecita, para los que necesitan activar la cuenta RUT y están también inscritos, hacemos llegar una vez más la invitación para que no se les pase el día, la hora y puedan igual agendar su atención allí con los funcionarios del Banco Estado. 8 y 9 de septiembre próximo en nuestra localidad. Y hoy día hay un evento para nuestros

piscina local de la niñez con las profesionales de la oficina y también las personas mayores. Obviamente también allí el personal, digo, de la ilustre municipalidad que quiera ir a compartir, a escuchar las vivencias de nuestros queridos adultos mayores, que son ellos los que tienen también la historia local en sus manos, en sus mentes, en su memoria, y que hoy en día junto a las encargadas de la oficina del adulto mayor van a estar también ahí aportando y compartiendo una tarde agradable y entretenida de conversación en el centro diurno del adulto mayor. A eso de las 3:30 estar por allí ya listita las personas que las van a pasar a buscar en casita para que no se les haga difícil igual bajar hasta el centro diurno. Invitación que hacemos llegar a esta hora de la tarde para todos los que quieran sumarse a la gran mateada, mateando la historia local en la comuna de Guaitecas. Seguimos junto a ustedes compartiendo nuestra programación. Estamos en la víspera de nuestro nuevo aniversario, ¿eh? Como medio local, La Voz del Ciprés. Mañana les esperamos con gusto aquí a toda nuestra audiencia, a todas aquellas personitas que nos quieran venir a saludar, que quieran emitir algún mensajito. Bienvenidos serán porque estamos a puertas de un nuevo aniversario de la emisora amiga La Voz del Ciprés, y la verdad es que lo queremos celebrar y conmemorar con gusto, con cariño, porque ustedes siempre son los más importantes en nuestras programaciones del día a día. Cada uno de ustedes cuenta, cada uno de los auditores, de los radioescuchas cuenta en nuestras programaciones. Así hemos hecho la emisora, así la hemos completado en el día a día, ¿verdad? Con los llamaditos telefónicos, con la entrega de avisos, con el datito útil, con la entrega de información, con noticias negativas, positivas, todo lo que conlleva la programación radial de la 93.1. Así es que con gusto les hago la invitación también para que quienes quieran venir a festejar un ratito con nosotras, Mónica y yo, mañana vamos a estar junto a todos nuestros queridos colaboradores, igual de La Voz del Ciprés, a nuestra jefatura también, a las personas que forjaron este lindo y gran proyecto radial que los invitamos este año. Vamos a estar también aquí junto a ustedes en el transcurso de el día de mañana, como corresponde, conmemorando un nuevo año al servicio de toda nuestra querida y gran comuna de las Guaitecas. Así es que no se les olvide, mañana es el aniversario de tu emisora amiga, La Voz del Ciprés, la emisora que te ha acompañado por muchos años, varios años, ¿verdad? Y aquí seguimos, aquí continuamos junto a ustedes con las programaciones del día a día. Seguimos compartiendo nuestra música y también entregándole los datitos importantes a cada uno de nuestros radioescuchas de la 93.1.

Seguimos junto a ustedes compartiendo la bonita música en esta tarde primaveral. Parece primavera, ojalá que se aguante así el clima. La verdad es que es mucha la gente que nos decía también hace algunos días atrás, ya ha sido demasiado los temporales, la lluvia, el frío que hemos tenido y queremos que este clima de hoy se mantenga, ojalá durante todo el fin de semana. Me imagino que para ustedes también les viene a bien la tarde, agradable, primaveral pareciera, pero heladito todo. Todavía el solcito como que no calora mucho, pero la verdad es que buen clima a pesar de todo. Tenemos por acá una invitación de parte de la ilustre municipalidad de Las Guaitecas, que se trata de una nueva opción para aprender. Durante el transcurso de la mañana escuché un poquito de la información de nuestra querida Berito Bravo, junto a nuestro alcalde. Estuvieron también personal del capitán de puerto, tengo entendido por acá, y sé que se viene también el día 29 de septiembre, el día de la limpieza de playas, el día de la limpieza también por el Día Internacional, ¿verdad?, de la limpieza de playas. Y dentro de las informaciones que detallaban, también estaba parte de lo que ahora vamos a mencionar, que es un nuevo taller de cocinas con algas. Y desde la ilustre municipalidad de Guaitecas se nos viene también la siguiente información. Taller de cocina con algas. ¿Te gustaría aprender nuevas formas de incorporar las algas a tus preparaciones? Entonces te invitamos a participar en este entretenido taller de cocina para que puedas descubrir recetas, sabores y distintas maneras de aprovechar este recurso de nuestro territorio. Para consultas e inscripciones, comunicarse con Yarixa Mancilla al más 569-9837 3505 o con Natacha Pedreros al más 569 32 74 76 83. Estos son los dos números de contacto de nuestras queridas profesionales de la ilustre municipalidad de Las Guaitecas. Nuevamente, una nueva alternativa para aquellas personitas que quieran inscribirse al taller de cocinas con algas. Aprende nuevas recetas y descubre distintas formas de incorporar las algas a tu cocina. Yo sé que muchas lo hacen, muchas lo hacemos, mejor dicho, pero si existen nuevas alternativas para incorporar otras algas, ¿por qué no aprovechar esta instancia? Vamos, anímense, inscríbanse. Cupos limitados, 10 cupos para esta nueva opción y para este nuevo taller de cocinas con algas. Invita la ilustre municipalidad de Guaitecas. Desde el día lunes al día viernes, entonces ya estarán abiertas las inscripciones para las interesadas. Seguimos compartiendo nuestra programación a esta hora de la tarde, cuando son exactamente las 14 horas, 2 de la tarde con 53 minutos. Este fin de semana se viene para gran parte de nuestro país el cambio de hora, pero nosotros no. Nosotros quedamos tal y cual estamos, recordando que estamos justamente desde hace un año atrás teniendo el mismo horario de invierno, tanto en la 11ª región, en Magallanes, y también nosotros formamos parte de la 11ª región, así es que no vamos a cambiar en horarios, sino que es para el resto de las regiones del país. El día 6 de septiembre se les viene el cambio de hora. El horario de verano comienza a regir para las demás regiones de nuestro país, pero nosotros no. Nosotros, como 11ª región, continuamos tal y cual estamos. Seguimos junto a ustedes compartiendo nuestra programación musical a esta hora de la tarde, cuando son 6 minutos ya para las 15 horas 3 de la tarde. No lo olviden, mañana el cuarto año medio va a estar con la venta de el rico pollito asado con ensalada rusa a 8.000 pesos el plato, con entrega a domicilio. Y si tú quieres hacer tu pedido con anticipación, puedes comunicarte al fono WhatsApp más 569-5606-0360. Vamos a promocionar también, llegó la gran noche grande, el nuevo karaoke, ¿dónde? En Mari Café, no lo olviden, ahí vamos a estar nuevamente. Vamos a promocionar un poquito esta linda actividad para aquellas personas que quieren salir hoy en día a disfrutar del karaoke en el local de Christopher, aquí cerquita de la emisora La Voz del Ciprés. Nuevamente hoy te invitamos a sumarte al concurso de karaoke en Mar y Café. Primer premio, 150.000 pesos. Segundo premio,
50.000 pesos más 50.000 pesos en consumo. Y el tercer lugar se llevará 50.000 pesos en consumo más una ponchera. Todavía queda, ¿verdad? El día, todavía quedan días de karaoke antes de la gran final gran. Así es que hacemos llegar la invitación a todas las y los interesados. Y por acá tenemos la gran fiesta de la Feria Guaitequera, que la vamos igual a reiterar. Esta es una feria guaitequera con todo, con concursos, con bingo bailable. Se viene el día viernes 18 de septiembre desde las 16 horas en el gimnasio municipal. Excelentes premios, música y animación, ambiente familiar, gastronomía local. Todas estas actividades en un solo día, justamente para el 18 de septiembre en el gimnasio municipal. Invita la Feria Guaitequera de nuestra localidad. Yo sé que hay muchas personitas que tienen bingos para vender todavía, así es que no se les olvide, si ustedes quieren comprar bingos con anticipación o encargar el bingo para que vengan a probar suerte el día 18 de septiembre, contactarse con alguno de los integrantes de la Feria Guaitequera de nuestra localidad. Valor del cartón de bingo, 5.000 pesos. Habrá también concursos de cueca el mismo día 18 de septiembre. Premios para los mejores parejas. Inscripciones abiertas desde el 1 al 15 de septiembre. Ah, ya, aquí vamos a reiterar entonces. La Feria Guaitequera te hace la invitación para este gran concurso de cuecas que se va a realizar el día 18 de septiembre. Ya, hay premios para las mejores parejas de cueca y las inscripciones están abiertas hasta el día 15 de septiembre. Invita la Feria Guaitequera de Melinca. Allí dejamos también la invitación para todos los cuequeros y cuequeras para que quieran participar en este concurso, se inscriban con anticipación. Seguimos junto a ustedes acompañándoles a esta hora de la tarde desde la 93.1, La Voz del Ciprés.

0: Seguimos junto a ustedes acompañándoles a esta hora de la tarde, cuando son exactamente las 15 horas 3 de la tarde con 4 minutos. Estábamos revisando también por aquí la prensa local, como siempre, para entregar algunos avisitos y también entregarles las informaciones locales de lo que acontece en nuestra comunidad. Vamos a entregar también la siguiente información. Municipio avanza en apoyo a estudiantes de Guaitecas, dice el titular de esta noticia local. Nuestro equipo municipal, liderado por el alcalde Vance Puinao Carimonei, sostuvo una reunión de trabajo con representantes de Corp Aysén para abordar los detalles de la cobertura correspondiente al segundo semestre de las becas municipales 2026. La iniciativa se desarrolla con el respaldo de empresas privadas vinculadas al territorio, entre ellas Balco, Mowi, Camanchaca, Blumar, Salmón Chile, Salmones Austral y Multiexport, cuyo aporte permite ampliar las oportunidades de apoyo para estudiantes de la comuna. Y las fotografías detallan también esta importante información destacable para conocimiento de nuestros auditores de la 93.1, La Voz de El Ciprés. Así es, en radio La Voz del Ciprés, como siempre, acompañándoles con la entrega de informaciones locales que sin lugar a dudas son importantísimos. Mantener también este apoyo hacia los estudiantes de la comuna de Guaitecas para lo que será la entrega, ¿verdad?, de este beneficio que corresponde al segundo semestre, la entrega de la beca municipal que corresponde al segundo semestre año 2026.
1: Tres de la tarde con 6 minutos.

0: Tenemos por acá el siguiente avisito público para conocimiento de nuestra audiencia. El Servicio Sanitario Rural de Melinca informa a la comunidad que se realizará un corte general de suministro de agua potable en la comuna debido a trabajos programados en la red. Este corte de agua se va a efectuar el día de mañana, sábado 5 de septiembre, de 14 a 17 horas. Se solicita a los vecinos y vecinas tomar las precauciones necesarias y abastecerse previamente de agua para sus necesidades durante el periodo indicado. Agradecemos su comprensión y colaboración ante estos trabajos. Dejamos entonces el datito útil para todos nuestros auditores. Mañana, corte de agua desde las 14 horas en adelante por tener que efectuar trabajos de parte de el Comité de Agua Potable Rural de Melinca. Día sábado 5 de septiembre, entonces, desde las 14 horas y hasta las 17 horas 5 de la tarde, corte de suministro de agua potable en la comuna de Guaitecas. Seguimos junto a ustedes compartiendo nuestra programación. Reitero por acá la invitación para todos nuestros queridos adultos mayores que se preparen porque se comienza también a efectuar la mateada en el sector del centro diurno. No lo olviden, este evento intergeneracional Mateando la Historia Local que se va a efectuar dentro de un ratito más. Estar atentos porque los van a pasar a buscar en casita, ¿ya? Dice la hora desde las 16 en adelante hasta las 20 horas, pero allí ustedes ven hasta la hora que pueden estar. Son adultos mayores los que van a ir y, por supuesto, allí cada uno cuenta el horario, ¿ya? Está la disposición para que todos los que quieran sumarse en esta tarde puedan igual complementar esta mateada, mateando la historia local. Centro diurno entonces te espera desde las 16 horas 4 de la tarde. Seguimos compartiendo nuestra programación. Vamos a reiterar también el avisito de parte de la Óptica Austral de Quellón para este nuevo operativo oftalmológico que se va a efectuar el día 9 de septiembre del año en curso. El horario de atención será de 9 a 17 horas en la sede del Club Deportivo Naval. La consulta óptica es gratuita. Te ofrece también este operativo oftalmológico lentes completos que contempla cristales más armazón y solo por la receta que tú necesites, 25,000 pesos, ¿ya? Pero lo que es la consulta es gratuita. Existe convenio vigente para funcionarios de la Ilustre Municipalidad de Guaitecas que se quieran atender en esta oportunidad. Recuerden que para agendar ahorita existe el número de contacto más 569-87-42-93-14 o también me pueden enviar sus datos y yo le reenvío a la señora Mireya, que es la encargada de la Óptica Austral de Quellón.
1: Tres de la tarde con 23 minutos.

15 horas 3 de la tarde con 36 minutos. Voy a pasar un datito extra a esta hora de la tarde. Los chiquillos de la planta eléctrica municipal están con la gran venta del mejor choripán. Nos dice Chevita que anda por aquí ofreciendo su choripán. Ahí está la Fabiola, la Priscila, todo el equipo de la planta eléctrica municipal vendiendo los choripanes a beneficio de la Teletón. Así es que si alguien les quiere encargar para que le vayan a dejar a su casita, yo sé que la mayoría tiene los números de contacto de los chiquillos de la planta eléctrica municipal, así es que paso el dato por allí. Todavía le quedan algunos choripanes para la venta y es a beneficio de la Teletón. Estaba revisando por aquí algunas informaciones regionales también que vamos a estar detallando durante el transcurso de nuestra programación durante esta nueva jornada de trabajo. Sorprenden a embarcación de Aysén con tripulación de otra región. Durante controles realizados entre personal del Servicio Nacional de Pesca y Acuicultura y la Armada de Chile en Melinca para verificar el tamaño mínimo legal de los erizos que estaban siendo desembarcados, se detectó que la tripulación completa de una de las embarcaciones recaladas era de la región de Los Lagos. Si bien la embarcación estaba inscrita en la región de Aysén, su tripulación no estaba autorizada para operar en esta zona, razón por la cual se cursaron 5 citaciones al Juzgado de Letras y Garantías de Puerto Aysén. Daniela Leiva, directora regional de Cernapesca en Aysén, comentó: "Hacemos el llamado a realizar la actividad extractiva con responsabilidad. Este tipo de prácticas atentan contra la sustentabilidad de los recursos y contra el trabajo de cientos de pescadores artesanales que operan cumpliendo con las normativas exigentes durante las fiscalizaciones. Además, se inspeccionó la carga de 2 lanchas transportadoras fondeadas en la bahía de Melinca, verificando la legalidad de los recursos que mantenían a bordo". Ahí estamos también entregando esta lamentable información también, porque hay que decirlo, nosotros debemos de ser los que cuidamos primeramente y en primera instancia nuestros mares y los recursos. Sí sabemos que cuando operan embarcaciones de la décima región ilegalmente hacen un daño a nuestra gente de mar que día a día se hace a la mar, obviamente con todo lo que es la documentación de las embarcaciones, con toda la documentación de cada buzo, de cada pescador artesanal. Seguimos compartiendo nuestra programación a esta hora de la tarde cuando nos restan 20 minutos para las 16 horas 4 de la tarde.

8 minutos nada más para las 16:04 de la tarde. Continuamos junto a ustedes acompañándoles. Vamos a reiterar el datito de parte de los chiquillos de la planta eléctrica municipal. Hoy día están con la venta de los ricos choripanes en la planta eléctrica y también los juguitos naturales. Todos estos a beneficio de la Teletón 2026. Los chiquillos fueron los primeros que se colocaron la camiseta de la Teletón y han estado trabajando hace varias semanitas atrás. Hoy día nuevamente con la venta de choripanes y el juguito natural. Si quieres que te vayan a dejar a domicilio, también puedes comunicarte con Chevita, con Fabiola, con Priscila, que están con la venta de los ricos choripanes ahí en las dependencias de el la planta eléctrica, quiero decir, en la dependencia de la planta eléctrica municipal. Cariño para los chiquillos y que les vaya muy bien durante esta nueva tarde de venta de choripanes. Los más ricos choripanes, dice Sheva, están en la planta eléctrica municipal. Y acompañadito de un rico juguito natural, no hace mal. Allí salió verso sin mayor esfuerzo. El rico choripán en la planta eléctrica municipal. Seguimos junto a ustedes compartiendo nuestra programación hoy día. Ojalá que las personitas que están participando de esta mateada con historia local lo pasen bien, disfruten también de esta tarde agradable en la conversación. Salen muchos temas de interés de nuestra sociedad y que nosotros los más jóvenes o aquellas personas más jóvenes que están participando en esta mateada con historia local a lo mejor desconocen. Así es que es bueno que tomen fotografías, que dejen el registro de esta linda actividad que se está realizando en la dependencia del centro diurno del adulto mayor. Le entregaron una partecita de la casa, como decía la señora Eliana, la presidenta del centro de los adultos mayores. Y hoy con este gran día vamos a estar igual muy al pendiente de la actividad que contempla esta tarde en la comuna de Guaitecas, mateando la historia local en las dependencias del centro diurno del adulto mayor. Seguimos como siempre junto a ustedes acompañándoles a esta hora de la tarde. Reiteramos una vez más que mañana se va a realizar un corte de agua potable desde las 14 horas y hasta las 17:05 de la tarde. No lo olviden, pasen el datito a los vecinos. Vamos a compartir igual, bueno, ya está compartido en las redes sociales la información para que traten de juntar agüita y así no sea un impedimento para ustedes el día de mañana. Ya se va a estar realizando trabajos en lo que es la red de agua potable, por lo tanto se necesita hacer el corte de agua. Mañana desde las 14 horas y hasta las 17:05 de la tarde, corte de agua general en la población de Melinca. Esta información también la hacemos llegar para conocimiento de cada uno de nuestros auditores de la 93.1 La Voz del Ciprés. ¿Qué se nos viene con respecto a las actividades del mes de la patria? Vamos a reiterar una de las actividades próximas el día 12 de septiembre, Tedeum Evangélico, a las 18 horas en la Iglesia Evangélica Pentecostal, Comunión de los Santos. Tal y cual está estipulado en calendario, este año le corresponde el Tedeum Evangélico a la Iglesia Evangélica Pentecostal, Comunión de los Santos, que tiene a su cargo don José Alvarado. Allí se va a efectuar el Tedeum. El día 14 de septiembre viene el concierto de Fiestas Patrias con la gran presentación del Orfeón de Carabineros de Puerto Aysén, que nos va a estar visitando. Esta actividad se contempla realizar en el Centro Cultural Ascensión a partir de las 20 horas del día 14 de septiembre. Y para el día 15 de septiembre, Tedeum Católico, Tedeum de Acción de Gracias en la Parroquia San Pedro de Melinca, como es tradición, cada año a las 11 de la mañana. Desfile de Fiestas Patrias también el día 15 de septiembre con la presencia del Orfeón de Carabineros de Aysén. Y esto se pretende realizar en el sector La Pérgola, todo sujeto a condiciones climáticas. Seguimos junto a ustedes acompañándoles a esta hora de la tarde cuando son exactamente 4 minutitos nada más para las 16:04 de la tarde.

0: De parte de la señora Sonia Aro, que estuvo recientemente por aquí también por la emisora local, ella viene para que citemos a reunión para el día domingo a las 3 de la tarde a todas las personas que pertenecen al sindicato Mares del Sur. Esta reunión se va a realizar en el segundo piso del gimnasio municipal, por lo que se les ruega asistencia y puntualidad. Atentamente firma la presidenta, la señora Sonia Aro. Así es que dejamos este datito para los que pertenecen al sindicato Mares del Sur. No se les olvide, el día domingo a las 3 de la tarde tienen una importante reunión en el segundo piso del gimnasio municipal. Y los chiquillos de la planta eléctrica todavía continúan con la venta del rico choripán y también juguito natural, si alguien quiere colaborar, porque todos estos beneficios van en directa ayuda de la Teletón que se aproxima este año 2026. Dejamos también la invitación. El rico choripán lo encuentran hoy en día en la planta eléctrica municipal.
1: Cuatro de la tarde con 12 minutos.

Pasamos el datito también de nuestra querida emprendedora local. Atención, la Berni les está ofreciendo para la tarde de hoy mil caítos, empanadas de manzana, empanadas de horno y el rico kuchen casero en las dependencias de El Mercadito Guaitequero. Dejamos también el dato. Kuchen, empanaditas de manzana, mil caítos hoy en día para la venta. Entonces, a beneficio de nuestra emprendedora local, la Berni. La Berni está por allí con todos sus productos. Así es que dejamos igual el avisito para nuestra audiencia de la 93.1, La Voz del Ciprés. Vamos a regalar unas cuequitas. Sabemos que se está realizando también el taller de cuecas gracias a la ilustre municipalidad. ¿Y quiénes son los grandes monitores de la cueca? Nuestra querida Joana, que se lució hoy día ahí en las dependencias de la plaza. Se lució hoy día bailando hermosos pies de cueca. Ya vamos a estar igual recordando los horarios que tiene el taller de cuecas para los y las que quieran sumarse durante estas nuevas jornadas en la comuna de Guaitecas.

Seguimos junto a ustedes acompañándoles con nuestra programación en esta tarde de día viernes 4 de septiembre del año 2026. Con pañuelos al viento damos inicio al mes de la patria. Este viernes en la Plaza Cívica de Melinca vivimos una linda jornada junto a nuestros vecinos y vecinas dando el puntapié inicial a las celebraciones del mes de la patria en la comuna. La actividad contó con la participación de nuestro alcalde, Vance Puinao Carimonei, el Honorable Consejo Municipal y representantes de diversas instituciones públicas y privadas, quienes se sumaron a esta celebración al ritmo de unas buenas cuecas. Desde ya, les deseamos unas felices fiestas patrias junto a sus familias. Y aquí las fotografías hablan por sí solas. Excelentes estuvieron esos tremendos pies de cueca. Nuestra querida Joana Almonacid se lució junto ahí a nuestro querido Mauricio de Entre Canales Sureños con el primer pie de cueca que dieron el puntapié inicial a la actividad Pañuelos al Viento. La Armada, los bomberos, Liceo Melinca, nuestros concejales también ahí felicitar a nuestra Emilia Obando que por actitud no se quedó sentada, sino que también ahí estuvo bailando el pie de cueca, nuestro baile nacional. Nuestra representante de Acuachile también la vimos por allí, nuestra querida Ángela, y nuestro alcalde, le conté 4 pies de cueca, pero parece que fueron más, así es que muy bien, para comenzar bien el mes de la patria, fueron, si no me equivoco, 4 o más pies de cueca que bailó nuestro alcalde, nuestro administrador municipal, don Juan Carlos Vargas. También estuvo nuestro director de SECPLAN bailando también la cueca en el gimnasio, en la Plaza de Armas de Melinca. Así es que de verdad que nos alegra saber que aquí en Melinca se vive la chilenidad. El día se ha prestado agradable, esta tarde está más que agradable también, y debemos de ser agradecidos de que a pesar de tanto y muchas dificultades que tenemos muchas veces, seguimos adelante como comuna de las Guaitecas. Esa es la actitud que hay que tener, el optimismo para que cada día existan, sobre todo, personas amantes a nuestro baile nacional, a nuestras tradiciones, a nuestro folclore. Felicitamos a todos los que hicieron posible también esta bonita primera actividad denominada Pañuelos al Viento. Y a seguir disfrutando de lo que contemplan todas y cada una de las actividades que se vienen durante los próximos días acá en la localidad de Melinca.

0: 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Hay una cueca famosa que ha hecho vibrar la patria. Es linda y habla de amor. La escribió don Jaime Atria.
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0: 4:31 p.m.
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Reiteramos una vez más la citación a reunión para quienes pertenecen al sindicato Mares del Sur. Se les está citando una importante reunión para este día domingo 6 de septiembre a las 3 de la tarde en el segundo piso del gimnasio municipal. Se le ruega asistencia y puntualidad. Atentamente firma su presidenta. La señora Sonia envía entonces esta citación para todos los que pertenecen al sindicato Mares del Sur, día domingo 6 de septiembre a las 3 de la tarde en el segundo piso del gimnasio municipal. El taller de cuecas continúa hoy día 4 de septiembre a las 19 horas 7 de la tarde en las dependencias del segundo piso del gimnasio. Así es que no lo olviden quienes están participando, quienes siguen aprendiendo de la cueca, de nuestro baile nacional. Hoy nuevamente les invitamos, les recordamos que el horario es desde las 19 horas 7 de la tarde hasta las 21 horas. Allí dejamos nuevamente la invitación de parte de la ilustre Municipalidad de Las Guaitecas. Reiteramos una vez más esta importante invitación para aquellas personas que se interesen en inscribirse para este nuevo taller de cocina con algas. ¿Te gustaría aprender nuevas formas de incorporar las algas a tu preparación? Entonces te invitamos a participar en este entretenido taller de cocina para que puedas descubrir recetas, sabores y distintas maneras de aprovechar este recurso de nuestro territorio. Quienes se interesen en inscribirse, recordamos que hay 10 cupos disponibles. Contactarse a Yaritza Mancilla al más 569-9837-3505 o a Natacha al más 569-3274-7683. Para que ellas las inscriban, hay 10 cupos disponibles. Desde el día lunes pueden ya comenzar a llamarlas para que puedan ser inscritas y así, una vez que estén las 10 participantes, dar por iniciado el taller de

Cocina con Algas. Allí dejamos la invitación para conocimiento de los y las interesadas. ¿Qué más tenemos para reiterar a esta hora de la tarde? Recuerden que el cuarto año medio para el día de mañana va a estar con una gran venta de plato único que consiste en una presa de pollo más ensalada rusa. Este beneficio es para apoyar su viaje de estudios que van a tener los alumnos de el cuarto año medio. Valor del plato único, 8.000 pesos. Para hacer sus encargos puede llamar al más 569-5606-0360. 56-06-03-60, número de contacto para anotarse con el platito del rico pollo asado a beneficio de el cuarto año medio del Liceo de Melinca. Para aquellas personitas que están necesitando atenderse con la óptica Austral, aún están a tiempo de agendar su horita para el 9 de septiembre próximo. La próxima semana estará acá en Guaitecas el operativo visual particular, efectuando las atenciones en dependencias de la sede del Club Deportivo Naval, de 9 a 17 horas en horario continuado, el día 9 de septiembre del año 2026.

Qué linda la voz de Ignacio Ormazábal y Alanis Lagos en esta tarde, también acompañándole desde la 93.1, la voz del CIPRES. Voy a reiterar la citación a reunión para quienes pertenecen al sindicato Mares del Sur. Se les está citando a una reunión el día domingo 6 de septiembre a las 3 de la tarde en el segundo piso del gimnasio municipal. Puntos varios a tratar, por lo que rogamos asistencia y puntualidad. Atentamente firma su presidenta, la señora Sonia Aro. Y también hoy día nuevamente reiteramos la invitación para el taller de cuecas impartido por nuestra querida Joana y Diego Ampuero. A partir de las 19 horas te invitamos a sumarte al segundo piso del gimnasio municipal. Desde las 19 horas hasta las 21 horas nuevamente va hoy día el taller de cuecas. No se olviden, queridos auditores, que mañana va a haber corte de agua general acá en Melinca desde las 14 horas y hasta las 17 horas 5 de la tarde. Por ahí estamos también reiterando este aviso importante para la comunidad en general. Yo comienzo a despedirme de la audiencia. Mañana vamos a estar, como ya les habíamos anunciado, acá en la programación especial que vamos a tener como medio local La Voz del Ciprés, por estar cumpliendo un año más al servicio de todos ustedes, que son nuestros fieles seguidores de la programación. Que tengan un excelente descanso este fin de semana, que sea positivo para todos y todas. Y mañana estamos por aquí junto a ustedes en el transcurso de la mañana. Chao.

0: 5 de la tarde con 20 minutos.
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0: Cinco de la tarde con 25 minutos.

Muy bien, ya tenemos las 5 de la tarde con 33 minutos. Tenemos 27 minutos ya para las 6 de la tarde. A las 5 de la tarde, reunión ahí en el Centro Cultural, ¿eh?, para los pescadores. Reunión informativa. Seguramente debe ser para lo que es, ¿cierto?, cuando comienzan los cursos de lo que es el dinero de las platas de zonas contiguas, me imagino, ¿eh? Así que ahí están todos los muchachos, ya se han estado acercando, especialmente todas las personas que quedaron inscritas, para lo que va a ser estos cursos, ¿ya? Estos cursos ahí de la pesca artesanal. Así que contarle entonces que está a punto de comenzar esta reunión informativa para todas las personas que quedaron dentro de lo que va a ser, ¿cierto?, la realización de los cursos de las platas de las zonas contiguas. Así que si no sabían, aquí también le hago recuerdo. A mí me contaron, aquí no tuvimos ninguna visita en la radio, pero igual me contaron por ahí que están en ese proceso de realizar esta reunión informativa ahí en el Centro Cultural, ¿ya? Así que paso el datito también, por supuesto, en esta hora de la tarde, por si acaso usted no sabía, todavía tiene tiempo de llegar ahí a esta reunión informativa hoy día a las 5 de la tarde. Ya son las 5:35, ¿ya? Así que para los que no salieron a trabajar hoy día, salieron mucha gente a trabajar. Veía muchas embarcaciones ahí cargaditas de erizo ahí en el muelle, tanto en el muelle Conectividad como también en el muelle de los pescadores y en la rampla. Así que para nuestros queridos hombres de mar ahí, ¿ah? ¿Eh? Sí. Le tocó un lindo día ahí a nuestros queridos vecinos. Así que un saludo cariñoso para todos ellos, que todos los días también trabajan, una pega bastante sacrificada, obviamente, ¿cierto?, para todos nuestros queridos amigos de la pesca artesanal. Siempre un gusto también poder acompañarlos mientras ellos navegan en compañía de la radio. Mis queridos vecinos, tengan ustedes muy buenas tardes y bienvenidos a lo que va a ser la programación del día de hoy.

0: También, ¿cierto? En este mes de la patria, donde estamos aquí, por supuesto, compartiendo con ustedes una linda tarde, una linda tardecita, por supuesto, junto a su radio, La Voz de El Ciprés de las Guaitecas, en esta horita por acá. Lindo día, me dicen que en Puerto Montt está lloviendo, dice por ahí, Puerto Montt lloviendo, mira cuánto cambia el tiempo, igual, Dice que está lloviendo por allá, me dicen por ahí, mis queridos hijos. Me dice, se raja lloviendo. Sí, me dicen por ahí, ¿ah? Sí, lloviendo en Puerto Montt. Entonces, hay la información que me hacen llegar también por allá. Muy bien, mis queridos, seguimos en esta horita con unas buenas cuequitas, por supuesto, para seguir acompañándote en esta hora de tu tarde. Una linda cueca de entre siembra para todas nuestras madres. Esta cueca que se llama Madre Querida suena así.
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Muy bien, ahí teníamos la linda voz también, por supuesto, de Mario Guerrero. ¿Se acuerdan de Mario Guerrero, este chico que también se hizo famoso ahí en el programa Rojo Fama contra Fama? Y él, Mario Guerrero, igual lo tuvimos acá en Melinca. En Melinca también lo tuvimos por acá como dos veces, si no me equivoco, al Mario Guerrero. Mario Guerrero, ¿qué le parece? ¿Eh? La bonita música en esta hora, resumiendo todo lo que es la programación de cada tarde, de cada semana, como su programa se llama, Rematando la Semana, con bonita música y algunos recordatorios también, por supuesto, importante para todos mis queridos vecinos. Como por ejemplo, que invitamos a toda la comunidad de Huaytecas para el día de mañana, día sábado 5 de septiembre. Se va a estar realizando un servicio en la Iglesia Evangélica Pentecostal de la Comunión de los Santos, ubicado en calle Antofagasta. Se va a estar realizando un servicio por el eterno descanso de nuestro querido vecinito, don Héctor Lepío Maripillán, que él cumple un añito de su partida, un añito. Y es por eso que la señora Matilde y su familia que están invitando a todos nuestros queridos vecinos para que puedan acompañarlo también el día sábado a las 7 de la tarde. Invita y agradece la familia Lepío Maripillán. Ya están avisaditos también ustedes. Quiero contarles también que tenemos desde Repollal el aviso que envía también la Junta de Vecinos del sector de Repollal que el día sábado a las 5:30 de la tarde se va a estar realizando una reunión ahí en el domo para ver el tema, ¿cierto? Que ustedes ya conocen del futuro terreno que quieren comprar para el futuro cementerio también allá en Repollal, ¿eh? Así que están ahí invitaditos. Invitamos a toda la comunidad de Repollal y también vecinos de Melinca que tengan sus deudos ahí o que quieran participar de esta reunión. Están todos cordialmente invitados, ¿ya? Mañana también vamos a estar repasando estos avisitos, obviamente, mañana aquí en la programación de la radio, que vamos a tener una programación diferente, pero igual vamos a estar recordando los avisitos, porque mañana estamos de cumple, pero nuestro objetivo principal de la radio es siempre poder tener informados, comunicados a todos nuestros vecinos. También tenemos una citación a reunión para el día domingo a las 3 de la tarde en el segundo piso del gimnasio, ¿ya? A todos quienes pertenecen al sindicato Mares del Sur. Hay varios temas a tratar, por lo que también se encarece su asistencia y puntualidad, y esto lo firma la directiva. Lo firma la directiva, ¿ya? El día domingo. El día domingo a las 3 de la tarde, el sindicato Canales del Sur tiene reunión en el segundo piso del gimnasio municipal, ¿ya? Así que están avisaditos también por ahí. Y hoy día, invitarlos nuevamente, pues hoy día a las 7 de la tarde, de las 7 a las 21 horas, hoy día al taller de cueca que está invitando la ilustre municipalidad de Huaytecas a través también del Departamento de Cultura. Esta invitación es para todos, ¿ya? Para los niños, jóvenes y adultos, para quienes quieran aprender a bailar cueca, para que después también muestren todos sus dotes artísticos y todo lo aprendido en la gala. El día 25 de septiembre va a haber una linda gala folclórica aquí en el gimnasio municipal, ¿ya? Así que ahí estamos invitando a todos para las diferentes actividades, obviamente, que tenemos por acá, por nuestra querida comuna de Las Huaytecas, ¿ya? Ok. Un saludo cariñoso para mi querida hija que me está escuchando allá en Puerto Montt, mi querida Valentina. Hoy día viernes, además temprano, obviamente, ¿cierto? Así que mientras hace sus cositas, dice que me está escuchando ahí. Un saludo cariñoso también. Espero que igual para estas fiestas patrias en tu colegio baile cueca, ¿eh? Igual bailas cueca. Muy linda baila cueca, mi chiquita, mi chiquita linda. Un abrazo grande para ti también, por supuesto, ¿ya? Te quiero mucho y un abrazo para ti, ¿ya? Me está escuchando ahí mi hija Valentina, así que de verdad que te envío un abracito igual, ¿ya? Ok. Así que ahí estamos entonces.
saludando a todos quienes están en sintonía de la radio en esta hora. ¿Es verdad que está lloviendo en Puerto Montt? En Puerto Montt dice que está lloviendo y aquí tenemos un día, pero maravillosa una tarde por aquí. Seguimos acompañándote en esta horita con todo lo que es la programación, obviamente, saludando a todas mis personas mayores también, que en esta hora deben estar en su mateada, ¿eh? Deben estar ahí en su mateada, así que vamos a enviar un mensajito por ahí, a ver si nos están escuchando, porque hoy día tienen Mateando la Historia Local. La invitación fue entregada aquí en la radio y esta actividad comenzaba desde las 4 hasta las 20 horas, ¿ya? Así que deben estar ahí tomando su rico matecito. Y me dice Valentina que sí, mucha lluvia. Mira, ¿cómo cambia el tiempo? Acá tenemos una tarde, pero de sol. Sol radiante, donde nuestras banderas flamean orgullosamente también, por supuesto. Ok. Ya. Y mañana o el lunes, no sé cuándo voy a poner mi bandera, porque hoy día me hicieron la pregunta. ¿Y pusiste tu bandera? Yo le digo, no, no puse la bandera. Ok. Reunión informativa en esta hora, ahí en el Centro Cultural. Centro Cultural, hay reunión informativa de la pesca artesanal. Así que espero que todo esté bien nomás, todo esté bien, ojalá. Ok, seguimos. Resumiendo todo lo que es los pedidos musicales, toda la buena música que siempre colocamos aquí, por supuesto, para compartir con ustedes. Seguimos con la bonita música aquí en tu programa, rematando la semana. Ya en un ratito más vamos a regalar un bingo de la Feria Huaytequera. Así que si se quiere ganar un bingo, siga la sintonía de su radio.

Muy bien, ya tenemos las 6 de la tarde con 12 minutos, 6 con 12 minutos y al compás de las ricas cuecas, dije, ricas cuecas, buenas cuecas, yo creo que suena mejor, ¿eh? ¿Cierto? No ricas cuecas, buenas cuecas. Buenas cuequitas en esta hora de la tarde, rematando la semana, ¿cierto? Saludando a todos mis queridos auditores que en esta hora nos

viva las fiestas patrias, que viva nuestro mes de la patria. Uy, uy. Un saludo cariñoso para todos mis queridos amigos de la pesca artesanal que ya descargaron, ¿ah? Muchos ya descargaron su oricito, ya se van a su estero por ahí, ¿ah? Se van al estero por ahí, algunos todavía están descargando por ahí, mis queridos auditores, mis queridos amigos de la pesca artesanal también, que siempre la radio ahí está, obviamente, ¿cierto? Entregando toda la información a todos mis queridos vecinitos, ¿eh? Es un gusto poder acompañarlos mientras navegan. Y pues, mañana van a cortar el agua, mañana van a cortar el agua, recuerden, desde las 14 horas a las 17 horas, mañana corte de agua general en Melinca. En Melinca, corte de agua general, entonces, así que invitamos a todos nuestros queridos amigos para que tomen todas las precauciones, obviamente, necesarias y abastecerse de agüita. Abastecerse de agüita porque vamos a estar sin agüita desde las 2 de la tarde hasta las 17 horas, ¿ya? Así que agradecemos también su comprensión. Recuerde que esto es por un motivo, de que en la calle Antofagasta hay una fuga de agua ahí, ¿cierto? Y se va a estar arreglando de parte de los operarios del Comité de Agua Potable. Así que por eso mañana se va a cortar el agua. Mañana corte de agua en Huaytecas. En Melinca, mejor dicho, en Melinca, solamente en Melinca, porque Repollal tiene su propio comité de agua, Repollal tiene su propio comité de agua, así que en Melinca el corte de agua mañana desde las 2 a las 5.

Oye, me están enviando video de la mateada, de la mateada local, ¿eh? Sí, por ahí, hartos vecinos por ahí. Muy bien, hartos vecinitos participando ahí. Hartos, se nota ahí, veo Carabineros de Chile que está por ahí también, ya. Ahí la chica de la oficina local de la niñez también están por ahí, ya. Están todos por ahí, están todos, ¿ah? Pasándolo muy bien, qué bueno. Están ahí en el centro diurno, después estarán resumiendo la querida Angelita, también lo veo ahí, representante de Acuachile, ya, ahí. Están pasando una maravilla, mi querida Cañita de Repollal, igual, mi querida Yanina, también lo veo por ahí, ¿ah? Y maravilloso, qué bueno. Una linda actividad ahí saliendo de la rutina, ¿cierto? Nuestras personas mayores. Recuerde que esta también es una actividad que está dentro del programa de transferencia, diversificación productiva para la comuna de Las Guaitecas. Recordarle que esta actividad lo financia el gobierno regional y su consejo y ejecuta la ilustre municipalidad de Guaiteca. Y dentro de este programa, ¿cierto? Igual se está realizando esta hermosa actividad, Mateando la Historia Local.

Muy bien, seguimos junto a lo mismo de siempre, a los mismos de siempre. En esta hora estamos aquí con las cuequitas que se llama Querencia y Alma, por supuesto, en esta hora de la tarde, saludando a todos mis queridos editores que están en sintonía de la radio. ¡Uyú!

Muy bien, ya tenemos las 6 de la tarde con 25 minutos. La bonita música en esta hora, por supuesto, ya a la previa del cumpleaños de mañana. Mañana está de cumpleaños la radio. Yo creo que voy a hacer la previa yo hoy día. Hoy día voy a hacer la previa y con Cueva vengo mañana. Ay, ay, ay. Ahí sí que me tiran la oreja. Ahí sí que me tiran la oreja porque más encima Carlito dijo que empecemos a las 9 de la mañana. Ay, ay, ay, ese Carlito. 9 de la mañana, así que hoy día tengo que acostarme tempranito, no más, 10 viernes y mi

Ahí estamos con la bonita música en esta hora con los charros de Lumaco, ¿cierto? Un tremendo pegadito ahí con los charros de Lumaco, por supuesto, en esta horita. Acompañando a todos mis queridos auditores, por acá estoy quedando ya seca porque estoy inflando muchos globos para acá, sí, pues para que le demos un ambiente de cumpleaños, por supuesto, a la querida radio La Voz del Ciprés, que mañana está cumpliendo sus 24 años. 24 años en el espinazo ya la radio, ¿ah? ¿Qué opinan ustedes, harto, no? Bueno, hay radio. Yo creo que esta es la más antigua, no sé, ¿ah? O la Estrella del Mar, quizás, pero la Estrella del Mar ya no está aquí en nuestra comuna. Pero la radio La Voz del Ciprés, yo creo que es una de las más antiguas. El amigo Pato también ahí. Igual no sé cuántos años lleva. Hablaba con mi amigo Narciso el día y él me dice que lleva como 6 años. En abril está de cumpleaños, me dice el amigo Narciso. Hablaba con él hoy día. En abril, Radio Namar FM está cumpliendo ahí unos añitos, un añito más. Así que yo le decía, va a tener que hacer algo para mi amigo Narci. Sí, para mi amigo Narci. Ahí siempre compartimos las informaciones, siempre nos llevamos relativamente muy bien con mi querido amigo Narciso. ¿Eh? Ok. Linda tarde, yo veía a los chicos en el muelle ahí con pura polera musculosa. Oye, los cabros, los chicos, qué buenacito que son, ¿ah? Ni frío tienen ahí, veía a los chicos en pura polera musculosa. Y uno anda, ay, qué frío, que está helada la tarde. Uno dice que está helada la tarde y los chicos en pura polera musculosa. Toma cachito de goma, esos son nuestros queridos hombres de Melinca, de Rebollal, ¿no? Sí, porque le hace el frío a los guaitequeros. Mi querido Nano, un saludo para mi querido Nano que está en Repollal. Dice que ya está celebrando su cumpleaños, ¿se da cuenta? Mi querido amigo Nano está de cumpleaños el 17 de diciembre. Sí, 17 de diciembre está de cumpleaños mi querido amigo Nano. Ya no cuecen la olla ya. No, ya no cuecen la olla. Así que ahí vamos a de saludarlo igual antes, porque el 17 se trabaja mediodía nomás. ¿Sí? Ahí, pues el 17, porque después ya viene el 18, el 19, 20, 21, el día. No, pero el 21 es el día lunes, hay que volver a trabajar ya. ¿Qué fome el 18? Solamente un fin de semana, podríamos decir, ¿ah? ¿Ya? Ok, muy bien, seguimos junto a la radio La Voz del Cipe de las Guaitecas, en esta hora con la bonita música junto a los charros.

6 de la tarde con 37 minutos. Tenemos 23 minutos ya para las 7 de la tarde. 23 para las 7 de la tarde. Ya van bajando algunos pescadores, ya amigos de la pesca. Seguramente ya le entregaron toda la información. Si no me equivoco, la reunión era cierto informativa, donde al parecer le iban a dar a conocer ahí, cierto, cuál fue la consultora que se ganó la licitación para que nuestros queridos amigos de la pesca hagan sus cursos, tanto un curso que es de tecnología como de computación, y el otro curso es de infibrar, ¿ya? Así que ahí ya lo veo bajando. ¿Y cómo se van a poner de acuerdo? ¿Dónde lo van a hacer? ¿Cierto? ¿Cuáles van a ser los espacios físicos que van a ocupar para hacer los cursos? Yo creo que eso fue la reunión informativa. Ojalá pudiéramos tener por acá alguna información también al respecto para poder quizás entregarle también a las personas que no asistieron a la reunión. Y lo otro también, ¿cierto? Para que la comunidad también sepa, obviamente. ¿Sabe por qué yo le digo que muchos no fueron a reunión? Porque vi a muchos amigos de la pesca que estaban entregando su erizo ahí, ¿ah? ¿Eh? Los que hacen la faena de el mar. Estaban entregando su erizo, aprovecharon el tiempo bueno hoy día, veía sus embarcaciones como venían por ahí cargaditos de ericito, venían ahí nuestros queridos amigos de la pesca artesanal, ¿ya? Así que ahí vamos a esperar, obviamente, ¿cierto? Sé que no hacen llegar información, obviamente la radio siempre está dispuesta a poder entregarla, ¿ya? Así que seguramente eso fue la reunión informativa hoy día de la consultora que se ganó la licitación para hacer estos cursos para lo que el tema de las platas zonas contiguas que se va a generar aquí en nuestra querida comuna Las Guaitecas, ¿ya? Ok. Muy bien, seguimos en esta hora rematando la semana junto a tu radio La Voz del Cipel de Las Guaitecas. Hemos tenido una semana con hartas cosas, harta información. Hemos tenido acá en la radio, hoy día tuvimos a nuestro alcalde, tuvimos al capitán de puerto, a la señora Verónica Bravo, donde estamos dando también full difusión a toda esta actividad que se va a estar realizando el 29 de septiembre, que es la limpieza de playa. Ese día es el día de, se celebra el Día Internacional de la Limpieza de Playa, y aquí se va a estar realizando todo lo que es la limpieza del borde costero, el retiro de las embarcaciones que están en el borde costero, y se va a estar realizando también lo que es, cierto, un limpieza del fondo marino, donde van a estar buceando ahí también algunos queridos vecinitos, ¿eh? Así que ahí estamos con estas informaciones. Estuvimos también hoy día la actividad a las 12 del día en la plaza, pañuelos al viento, ¿cierto? Y hoy día tenemos la final del karaoke ahí en Café, Mar y Café, ¿eh? Así que vamos a ver quién se lleva el primer lugar de 150 mil pesos, ¿eh? Pero parece que los que están dentro son todos los de afuera, pura gente de afuera, ¿eh? Los melincanos parece que no quedó ninguno. Ucha, ¿no? Faltó apoyo ahí, ¿eh? Faltó apoyo ahí de los melincanos, ¿eh? Ok. Así que ahí estamos, mis queridos vecinitos, en esta hora, junto a la radio La Voz del Cipel de Las Guaitecas, compartiendo junto a ustedes la bonita música de la radio La Voz del Ciprés.

Muy bien, ya tenemos las 6:58, tenemos 2 minutos para las 7:00. Qué linda tardecita en esta hora, mis queridos vecinitos, ¿eh? Compartiendo junto a ustedes, obviamente, la programación de esta hora de la tardecita. Y como le contaba, me estaban enviando video de la actividad Mateando la Historia Local, donde hay muchos vecinitos, tanto de Melinca como de Repollal, que están disfrutando de esta hermosa actividad. Ojalá que no sea la única, ¿cierto? Ya están mejorando las condiciones climáticas, así que ya hay más tiempo de poder salir, ya los días son más largos también. Normalmente siempre en invierno como que nos quedamos más en la casa, ¿cierto? Así que vamos a esperar que esta actividad quede con gusto a poco. Con gusto a poco para que después sigan las actividades y se junten los vecinos de Melinca y de Repollal. Los vecinos de Melinca y Repollal para que puedan compartir un rico matecito, una buena conversa y puedan disfrutar también de juegos entretenidos. Estaba viendo que las chicas de la oficina local de la niñez estaban realizando ahí unos juegos con nuestras queridas personas mayores. También quiero recordarles que mañana el cuarto año medio está ofreciendo una gran venta de pollo asado, gran venta de pollo asado para poder reunir platitas para que ellos quieren, obviamente, cierto, hacer su paseo, su gira de estudios, porque este es el último año que ellos están aquí en el liceo y después ya muchos salen a estudiar afuera, ¿eh? Salen a estudiar afuera, así que de verdad que esperamos que ojalá, ojalá, ¿cierto? Ustedes que están en sintonía de la radio y que tengan algún vecino, algún pariente, algún ahijado, no sé, pueda comprar ahí el rico pollito. A 8.000 pesos vale el platito y incluye pollito asado con una rica ensalada rusa. 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Así que invitamos a todos quienes quieran cooperar, entonces aquí tiene la buena opción para que mañana no cocine y pueda cooperar ahí con el cuarto año medio. Ustedes ya saben que vamos a tener el Banco del Estado también aquí el día martes 8 y el día miércoles 9. Contarle a ustedes que también viene un ejecutivo de microempresas. En la mañana entregué hartos contactos, muchos vecinos me pidieron el contacto de la ejecutiva de microempresa, porque el Banco del Estado también se acerca aquí a nuestra comuna, a petición también de ustedes mismos, los vecinos, que se le pidió, ¿cierto? Cuando vino el gobierno en terreno, se le pidió de favor especial que puedan venir a realizar ahí también un trabajo en la comunidad. Ellos van a tener entrega de tarjeta cuenta RUT, apertura de cuenta de ahorro, eliminación del uso de libreta, venta de asesoría de seguro, contratación de seguro, recepción de documentos para revisión de fiscalía, poderes, mandato y actualización de directiva, actualización de datos, actualización de clave, recepción de antecedentes para evaluación de crédito, evaluación inmediata de producto para microempresa. En esa evaluación, como yo les cuento, vamos a tener una ejecutiva aquí en terreno, acá en la comuna. Y si hay alguna persona que quiera hacer alguna consulta, ya ustedes me piden el contacto y yo se lo entrego, ¿ya? Ustedes me lo piden ahí el contacto y le hago llegar para que ustedes se comuniquen. Como bien decía el subgerente de microempresa del Banco del Estado de Coyhaique, es muy importante que ya vengan con personas que estén interesadas, entonces así van a ver inmediatamente cuál es lo que ustedes tienen, ¿cierto? Su minimarket, cuál es su área que ustedes tienen y que quieren que sean apoyados también por el Banco del Estado. Recuerde que igual tiene su requisito, ¿ah? ¿Eh? Igual tiene su requisito. Ustedes escucharon ahí los requisitos también que piden. Una de las cosas que piden son 12 cotizaciones y otras cositas más, obviamente. Ok, pero no pierde nada en llamar,
no pierde nada en consultar. Así que cualquier cosita que ustedes quieran, cualquier duda que ustedes tengan, obviamente, ¿cierto? Pueden llamar, ¿ya? Aquí tenemos el contacto y agradecer también a los señores del Banco del Estado de Coyhaique, que ellos también entregan de una u otra forma toda la información, los contactos, para que ustedes puedan ahí llamar. Ok. Ya tenemos las 7 de la tarde con 4 minutos, acompañándote en esta horita, junto a la radio, la voz del siempre de la Huayteca. Recuerde que en esta hora estamos compartiendo toda la bonita música, todos los pedidos musicales que ustedes hacen durante la semana, se vuelven a escuchar aquí, en la radio, la voz de El Ciprés. Música especialmente programada también para nuestras queridas personas mayores, que son ellos los que disfrutan también de la selección musical.

Bien, ya tenemos las 7 de la tarde ya con 20 minutos, 7 con 20 minutos ya en esta horita compartiendo. Queda poquito minuto para terminar lo que es la programación de esta hora, ¿cierto? Para poder también, obviamente, ¿cierto?, acompañarlo. Para todos los que nos fueron a la actividad que se invitó hoy día tuvimos esta hermosa mateando a la historia local. Así que espero que todo lo que hayan ido lo hayan pasado muy, muy bien. Ahí seguramente después vamos a estar compartiendo opiniones, vamos a estar preguntando cómo estuvo todo, en fin, ahí vamos a estar buscando información para que ustedes también sepan y para los que no fueron, ¿cierto? Para que puedan sumarse también a esta invitación que siempre hace la ilustre municipalidad de Huayteca. Mayores de 60 años ya son personas mayores, ¿ya? Así que para que se vayan preparando los que ya nos falta poquito, ¿ah? ¿Eh? Sí, pues. Okay. Muy bien, mis queridos vecinitos, en esta horita recordarle también a ustedes, ¿cierto? Que estamos compartiendo los avisos importantes para recordarle a todos mis queridos vecinos de Rebollal que el día sábado a las 5:30 de la tarde se va a estar realizando ahí en Rebollal una reunión para ver el tema del terreno del cementerio, ¿ya? Ahí están los queridos vecinos muy bien organizaditos y preocupados también por un tema no menor que es el cementerio, ¿cierto? Que en Rebollal ya no hay cupo para nada. Y ellos obviamente están ahí, están, ¿cierto? Viendo cómo poder solucionar también esa problemática. Así que qué bueno, ¿eh? Invitamos para que mañana a las 5:30 de la tarde se sumen ahí al domo y vayan a esta reunión que se está invitando. Muy bien, seguimos. Ya tenemos las 7 de la tarde con 22 minutos, 7 con 22. Seguimos compartiendo la bonita música en esta hora, especialmente pensada para mis queridas personas mayores y para todos mis queridos vecinos que les gusta, obviamente, la música ranchera del recuerdo.

Bien, ya tenemos las 7 de la tarde con 33 minutos, 7 con 33 minutos. Muchos de nuestros queridos adultos mayores, personas mayores, ya han llegado a su casita después de haber compartido lo que es esta hermosa actividad, Mateando la Historia Local, ¿ya? Así que un saludo cariñoso para todos mis queridos vecinitos. Muy bien, aquí me estoy hablando con Danay también, que ella, ya me envió la información sobre lo que es este taller que estamos invitando, que es un taller que va mañana. Te invitamos a un taller de alimentación consciente, conectando generaciones. Un espacio para aprender, compartir recetas y rescatar sabores locales junto a personas de distintas generaciones. Esta primera sesión, Encurtidos, trae tu propio frasco reciclado y participa junto a tu familia y comunidad. Este taller es mañana sábado 5 de septiembre a las 15 horas, Casa Psicosocial de la Posta de Melinca. Quiero contarles también que yo le hablaba a Danay justamente porque una auditora me decía que ella iba a ir al taller y mañana es justo el corte de agua, ¿ya? Corte de agua, y me dice Danay que tienen todo cubierto. Dice: hola Mónica, tenemos cubierto lo del agua para mañana. Ok, ¿ya? Así que mañana sí iría el taller para mi querida auditora que me estaba preguntando, ¿ya? Me dice Danay que ya tienen cubierto lo del agua para mañana, así que el taller va, ¿ya? El taller va. Así que ahí está la información. Buen detalle también de mi querida auditora, que justamente el taller era a las 3 y el corte de agua es de las 2 a las 5 de la tarde, ¿ya? Ok. Un saludo cariñoso para mi querido vecinito, don Libaldo, que me está escuchando ahí, ¿ah? ¿Eh? Me está escuchando, ¿ya? Que me está escuchando, obviamente, ya llegó cansadito. Me dice que yo le preguntaba a la Yuri si fue al Mateando la Historia Local. Y me dice, sí, recién lo pasaron a dejar. Qué bueno. Don Nivaldo, un cariñoso saludo para usted, mi viejito, en esta hora. Ahí está escuchando la radio, así que te envío un cariñoso saludo. Y me alegro mucho también, ¿ah? ¿Eh? Me alegro mucho de que seas activo, que vayas a todo lo que te invitan. Eso te hace muy bien porque así vas a conversar con los vecinos, te distraes, ¿ya? Después de toda una vida de trabajo, ahora te toca descansar, ¿cierto? Porque muchos de nuestros viejitos se sienten muy mal porque ellos ya no hacen nada, o sea, no hacen lo que hacían antes. Es que ya su cuerpito también está cansadito, ya le llegaron las enfermedades. Y no le podemos pedir más el cuerpecito, po. Y nosotros también vamos por ese mismo camino. Así que no se sientan inútiles de ninguna manera, porque ustedes ya cumplieron con la vida de sus hijos, muchos de sus nietos. Así que siéntanse contentos y agradecer también ahí a la Yuri, el cariño, todo que con su papito, mi Yuricita. Ok. Así que mi querido don Nivaldito, le envío un cariñoso saludo en esta hora y aquí recordando a los llaneros de la frontera, por supuesto, que yo creo que más de una vez se tomaron unas copitas ahí con los amigos, ¿ah? ¿Eh? ¿Cierto? Recordando la faena, hablando de un tema y otro, y yo creo que eso también lo conversan ahí cuando van a los talleres, ¿cierto? Sí, pondré navegación de lo sacrificado que fue su vida, en fin, tantas cosas. Así que los llaneros de la frontera vienen a cantar las mismas piedras y pues la bonita música ranchera en esta hora para acompañar a mis vecinitos.

Muy bien, ya tenemos las 7 de la tarde con 47 minutos. Tenemos 13 minutos para las 20 horas, 13 para las 8 de la tarde, ¿ya? Seguimos junto a la radio La Voz del Cipre de las Huaytecas en esta horita para compartir con ustedes.

obviamente, los últimos minutitos que nos quedan aquí de programación. Queremos recordarles también a todos los socios del sindicato Mares del Sur, sindicato Mares del Sur, que el día domingo a las 3 de la tarde, vamos a invitarlo a una reunión que tiene muy importante. Esta reunión es en el segundo piso del gimnasio. En el segundo piso del gimnasio es esta reunión. Hay varios puntos importantes que tratar, así que le rogamos su asistencia y puntualidad. Así que para todos mis queridos vecinitos que son parte del sindicato Mares del Sur, ¿ya? Mares del Sur, los invitamos para una importante reunión el día domingo a las 3 de la tarde en el segundo piso del gimnasio municipal, ¿ya? Ok, están ahí, ¿ya? Avisaditos para que puedan asistir. Y también quiero recordarles también a ustedes que tenemos por aquí una invitación que hace también la familia Lepío Maripillán. Se invita a toda la comunidad al recordatorio de don Héctor Lepío Maripillán por cumplirse un año de su partida. Queremos invitarlo para el día sábado 5 de septiembre a las 7 de la tarde, en la Iglesia Evangélica Pentecostal de la Comunión de los Santos, ubicado en calle Antofagasta. Vamos a invitar ahí a nuestros queridos vecinitos, ¿ya? A nuestros queridos vecinitos para que ustedes puedan acompañar ahí. Esta invitación lo hace la abuelita Matilde, con mucho cariño a todos sus vecinos, ¿ya? Que deseen acompañar entonces a lo que va a ser esta noche de un servicio que se va a hacer el día de mañana sábado a las 7 de la tarde. Desde ya agradece también la familia, ¿ya? Ok, así que ahí estamos, mis queridos vecinitos, con la invitación que tenemos también en esta hora de la tarde para que ustedes puedan acompañar mañana a la abuelita Matilde y su familia. Seguimos junto a la radio La Voz del Cipé de las Huaytecas. Don Nivaldo me agradece por su saludo. ¿Cuántas veces tocaba el acordeón, mi querido viejito Nivaldo? Sí, pues muchas veces él ahí con su acordeón. Lamentablemente ahora por un tema de salud, ¿cierto? Él no puede ahí tocar el acordeón, pero sus últimas tocatas, podríamos decir, que lo hizo fue ahí en cuando estaba en Aysén, ahí, ¿cierto? En la novena de Jesús Nazareno. Acá también lo tuvimos un tiempo para San Pedro. Un tremendo músico, ¿sí? Pues, el caballero por ahí. Así que saludos cariñosos para usted y para todos mis queridos adultos mayores que están en sintonía de la radio. Así que ahí le vamos a mandar unas cancioncitas de regalo a don Nivaldo. Mire, puro acordeón, miren. Pero usted, estoy segura que tocaba mejor que este caballero.

Muy bien, ya tenemos las 20 horas ya con 4 minutos. Las 20 horas con 4 minutos. Ya comienzo a despedirme. Y recuerde que hoy día también están invitados ahí a Mar y Café. El día de hoy es la final del karaoke. Y aparte de eso, también vamos a tener la presentación de nuestros queridos niños ahí, ¿cierto? Nuestros queridos niños del grupo de danza Entre Canales Sureños, como también preparándose ahí el local, ¿cierto? Con este mes de la patria, el mes de la patria. Así que invitamos para todos quienes quieran ir a compartir un ratito, ¿cierto? Ahí en familia, con sus amigos, a compartir ahí en el local Mar y Café, segundo piso de Supermercado Camilo, queda este local. Y el día de hoy va a estar ahí entretenido. La final del karaoke, que comenzó ya hace 3 viernes, y hoy día es la final. Hoy día se va a saber quién se va a ganar esos 150 mil pesos, ¿eh? Así que los invitamos para quienes quieran ir a tener un día viernes ahí. Piolita, ¿cierto? Aportarse bien nomás, obviamente. Y invitados. Van a estar nuestros queridos niños de Entre Canales Sureños, igual demostrando todo lo que es su danza, todo lo que es su baile ahí, nuestros queridos niños, igual. Así que para que vayan a ver. Ok. Así que, mis queridos vecinitos, yo comienzo a despedirme. Y mañana vamos a estar aquí tipo 9 pasadita de la mañana, porque mañana va a ser una programación especial, porque mañana estamos de cumpleaños, pues. Sí, pues. Así que aquí estuvimos con Carlito, ahí las dos inflando globito, decorando un poquito para que podamos tener un ambiente de que estamos de cumpleaños. Así que espero que ojalá mañana no amanezcan desinflados nuestros globos. Más que desinflado, reventados, ¿ah? ¿Eh? Reventados nuestros globitos, que lo hicimos con mucho cariño, obviamente, para que tengan un toque especial en nuestras transmisiones en vivo que vamos a estar haciendo. Invitamos a muchos vecinos también, invitamos a los fundadores de la radio, quienes fueron lo que ellos quisieron, ¿cierto? Tener esta radio acá en nuestra comuna, y que gracias a ellos también el día de mañana va a cumplir 24 años, ¿ah? ¿Eh? 24 años.

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1: Muy bien, comienzo a despedirme. Mañana nos estamos escuchando nuevamente, ¿eh? ¿Le parece? Así que un saludo cariñoso para todos ustedes, mis queridos auditores, para todos los que estuvieron escuchando la radio, maravilloso. Ahí, como siempre, un gusto poder saber que ustedes ahí están, siempre pegaditos a la 93.1. Que tengan una linda noche, que tengan un lindo viernes. Mi querido Arcide, me hiciste reír con tu video, de verdad. Pobre acordeón, oye, lo estiró mucho en realidad, yo creo, ¿ah? ¿Eh? Yo creo que lo estiró mucho, por eso fue que se llegó a romper. De verdad que el Arcide me envía unos TikTok muy entretenidos, ¿ah? ¿Eh? Sin comentarios. Mi querido Arcide, ustedes mañana también lo invito públicamente que venga por acá, venga a saludarnos, venga a conversar con nosotros. Usted también ha sido parte de la radio. Cuando tenía sus programas, él hacía programas de Año Nuevo acá, yo le dejaba la llave, él entretenía a los vecinos. Así que, de verdad, querido amigo Arcide, ojalá pudiera darte un ratito y pudieras venir también aquí a compartir un pedacito de torta, vamos a tener algo para picar, ¿ya? Y sobre todo el cariño nomás. Pues, así que, mi querido amigo Arcide, yo mañana ojalá pudieras venir pasadita a las 10 de la mañana, 11 de la mañana, porque a las 12 vamos a cantar el cumpleaños feliz. A las 12 vamos a cantar el cumpleaños por nuestra radio aquí, ¿ya? Ok, así que lo esperamos. Esperamos recordar muchas anécdotas, esperamos recibir saludos de la comunidad. Vamos a tener un contacto también con nuestros amigos que fueron parte de la radio, ¿ya? Así que la idea es poder hacer algo entretenido, algo bonito, y vamos a hacer un cumpleaños diferente, ¿ya? Ok, con mucho amor y mucho cariño, todos los que quieran venir mañana a saludarnos, a comer un pasito de torta, a picar algo, a cantar el cumpleaños feliz, van a ser muy bienvenidos, ¿ya? Ok, muy bien, mis queridos, ahí nos estamos viendo mañana, ¿ya? Un abrazo grande para todos y mañana será otro día, si así Dios lo quiere. Chao.